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6: Son las 6:06.
7: Temperatura 34 grados centígrados.

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1: Muy buenas tardes a todas y a todos nuestros radioescuchas. Nos da muchísimo gusto saludarlos en una transmisión especial desde el Aula Magna Alfonso Cravioto Mejorada de la Universidad Autónoma del Estado de Hidalgo. En esta tarde compartiremos con ustedes un programa lleno de bastante energía, de emoción y grandes paisajes sonoros, interpretados por la Orquesta Sinfónica de la Autónoma de Hidalgo. Les saluda al micrófono Eduardo Narváez, me acompaña en esta ocasión mi compañero Fidel García. Fidel, muy buenas tardes.
2: ¿Qué tal, Eduardo? Muy buenas noches. Y muy buenas noches también a todo nuestro auditorio que ya nos está escuchando a través de la frecuencia del Sistema Universitario de Medios Autónomos en todo el estado de Hidalgo. Esta noche nos espera pues un recorrido musical, ¿verdad? Verdaderamente fascinante, con obras que destacan por su intensidad, color orquestal, capacidad de transportarnos a distintos escenarios y emociones. Estamos justamente haciendo este previo antes de que inicie el concierto, Eduardo.
1: Efectivamente, Fidel, este programa en esta velada reúne a tres grandes compositores que marcaron precisamente una profunda sinfonía desde el siglo XX y XIX. Cada obra en esta ocasión tiene una personalidad muy particular y nos permitirá disfrutar de diferentes atmósferas sonoras. Cabe mencionar que esta tarde es una tarde lluviosa, entonces el público ya espera dar inicio a esta emisión de esta ocasión, Fidel.
2: Así es, la noche pues abrirá con una poderosa y brillante obertura festiva de Dmitri Shostakovich, una obra llena de energía y majestuosidad que desde sus primeros compases van a transmitir entusiasmo y celebración. Es una pieza que destaca también por el protagonismo de los metales y también la intensidad de todo una orquesta, y es parte de lo que vamos a escuchar en esta tarde. Allí en casita también póngase cómodo, active justamente los receptores, estamos previo a iniciar.
1: Así es Fidel, después viajaremos musicalmente a Italia de la mano de Tchaikovsky con su célebre Capricho Italiano, inspirado en los sonidos populares y las festividades que el compositor escuchó durante su estancia en Roma. Una obra vibrante, llena de melodías alegres y colores mediterráneos, y que seguramente va a contagiar nuestro público en esta emisión.
2: Así es, y para cerrar, digamos, esta noche musical, escucharemos una de las obras más emblemáticas de Igor Stravinsky, El pájaro de fuego, una composición inspirada en la mitología y los cuentos populares rusos. Con ella también la orquesta nos llevará por el universo, digamos, fantástico, lleno de misterios, dramatismo y también momentos de enorme belleza sonora a través de los instrumentos que justamente ahorita ya estamos previamente escuchando, ya las primeras definiciones en esta noche, Eduardo.
1: Efectivamente, Fidel, sin duda un programa que muestra distintas formas de entender a la música orquestal, desde la fuerza ceremonial de Shostakovich, pasando por el carácter festivo de Tchaikovsky, hasta la riqueza imaginativa y casi cinematográfica de Stravinsky. Damos inicio precisamente a esta velada musical con una obra llena de energía y brillantez orquestal. Ya aquí en el Aula Magna Alfonso Cravioto Mejorada se ha dado precisamente la tercera llamada para iniciar con esta emisión. En esta ocasión comenzaremos con la obertura festiva de Dmitri Shostakovich, que fue un autor profundamente marcado por el contexto político, en este caso de la Unión Soviética. Muchas de sus obras reflejan la tensión y el dramatismo, además de la crítica. Sin embargo, en esta obertura encontramos una faceta distinta, la cual es bastante festiva y grandiosa. En este contexto, la música parece construirse como una celebración. Como estábamos comentando, aún se encuentran afinando los integrantes de la Orquesta Sinfónica ya para dar inicio a esta velada. Les comentaba que vamos a iniciar con esta obertura festiva. Desde el comienzo destaca las poderosas fanfarrias de trompetas y metales que anuncian precisamente un ambiente ceremonial y triunfal. Posteriormente, la cuerda toma protagonismo con pasajes veloces y los cuales están llenos de una vitalidad, mientras la percusión aporta fuerza y espectacularidad sonora. Uno de los elementos más interesantes de esta obra es precisamente el equilibrio entre precisión y exuberancia orquestal. Cada sección de la orquesta, les comento, tienen momentos de gran protagonismo, generando una sensación constante de impulso y celebración. En unos momentos más estaremos iniciando ya con la primera obra. El maestro Vicente Martínez Alpuente está dando inicio. Los dejamos con el audio local.

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2: Son las 6:20.

Para dar un poquito más de contexto acerca de la abertura festiva, se le considera un ejemplo paradigmático del realismo socialista. Más bien es una presentación de fanfarrias que corresponden a la Rusia cortesana que al estilo urbano y realista. Esta obertura cumple a la perfección con el parámetro que exigía el entonces régimen socialista, con melodías simples, armonías sencillas y cuentos finales felices. Sobre la buena fortuna del idilio soviético, comienza con una imponente fanfarria como lo acabamos de escuchar, de los metales, y se sigue con un repentino cambio de tiempo que se mantiene durante toda la obra. Ya el maestro Vicente Martínez Alpuente está dando las indicaciones para continuar con esta velada, en esta ocasión Luz Danzante, como parte de la primera temporada Acuarelas.

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3: Son las 6:42.
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5: Amigas y amigos de Suma Radio, justamente acabamos de escuchar esta obra de Tchaikovsky. En este concierto, ¿verdad?, estamos justamente en vivo y en directo. Esta obra que terminamos de escuchar, pues pertenece a uno de los compositores más queridos y universales del repertorio clásico. Su música se distingue por la intensidad emocional, la riqueza de la melodía y la extraordinaria capacidad para conectar directamente con el público, como acabamos de escuchar justamente, que logra unir esta tradición sinfónica europea, digamos, con una sensibilidad profundamente personal, creando obras llenas de pasión, lirismo y dramatismo. Nosotros estamos muy emocionados de poder estar presente en este lugar y poder llevarle a usted, hasta donde nos esté sintonizando, este concierto a través de estas ondas hercianas. Eduardo, pues estuvimos por acá viendo cómo el público también está presente, emocionado, obviamente, por escuchar estas piezas.
6: Efectivamente, estamos disfrutando esta velada de este concierto Luz Danzante, en el que se narra precisamente a través de este capricho italiano cómo las crisis existenciales del autor eran subsanadas, y me refiero que el autor precisamente tenía un método, y era empacar las maletas e irse de viaje a Roma. Este capricho italiano data del año de 1879, cuando al autor, a Tchaikovsky, no le estaba yendo nada bien. Un turbulento matrimonio que no llegó ni siquiera al mes, una salud mental por los suelos, y como cereza en el pastel, el crudo frío de su patria, acentuando su lastimosa situación. Entonces el autor decidió precisamente darle un poco de color a sus días e hizo lo que cualquier artista romántico con una mecena millonaria haría, y es viajar a Italia. Instalado ya en un hotel romano justo al lado del cuartel del régimen de la caballería real, el compositor empezó poco a poco a ver la luz. Estamos presenciando cómo el maestro Vicente Martínez Alpuente está dando los últimos pasos para la afinación en la orquesta para continuar con la siguiente obra, y posteriormente vamos a escucharla.

0: Amigas y amigos de Suma Radio, de esta manera terminamos de escuchar esta obra que lleva por nombre, usted se preguntará, ¿cuál fue el nombre de esta obra Pájaro de Fuego del autor Igor Stravinsky? Esta última nota acaba de resonar en la sala y como podemos escuchar el aplauso sin parar, esta obra también por unos segundos el silencio se vuelve protagonista, digamos de alguna manera. Es así que el instante mágico en el que el público también parece pues contener la respiración, ¿no?, con las altas y las bajas de las notas. Y justamente antes de seguir comentarles un poco del momento de lo que se está viviendo en esta aula magna, ahí estamos escuchando los aplausos del público que no se detiene, pues muchas personas permanecen justamente de pie, justamente reconociendo la actuación de la orquesta dirigido por el maestro Martínez Alpuente. Justamente muchas de las personas estamos emocionados de poder llevarle también parte de la sensación de lo que se está viviendo y reconocer, ¿verdad?, el talento, la disciplina y la sensibilidad que caracteriza a los artistas, en este caso de la Orquesta Sinfónica de nuestra universidad. En estos momentos, este escenario, ¿verdad?, lleno de músicos y el público también, donde intercambian miradas de satisfacción, obviamente escenarios como estos donde viven muchas sensaciones. Vamos a pues a conocer un poco de esta obra, Eduardo, si nos puedes hablar un poco relacionado antes de cerrar esta emisión.
1: Efectivamente, ya para finalizar, como bien lo comentas, el público está bastante emocionado y uno de los aspectos más sobresalientes del Pájaro de Fuego es precisamente su extraordinaria orquestación. Stravinsky explora todas las posibilidades sonoras de la orquesta. Las cuerdas generaron atmósferas inquietantes y las maderas crearon colores misteriosos, mientras que la percusión y los metales pues aportaron un dramatismo y fuerza casi cinematográfica. A lo largo de esta obra también aparecen contrastes muy marcados entre momentos de gran delicadeza y otros de enorme intensidad rítmica. Esa capacidad de transformar continuamente el sonido y una de las razones por las que esta composición sigue siendo considerada una obra maestra del repertorio sinfónico Fidel. Es de esta manera como terminamos con este concierto el día de hoy. Agradecemos como siempre al auditorio que nos sintoniza a través de las distintas emisoras del Sistema Universitario de Medios Autónomos. Además, agradecemos a cada uno de los operadores en cabina quienes hacen posible esta emisión. Los saludamos con gusto, se despide al micrófono Eduardo Narváez
0: y Fidel García Cuevas.
1: Nos escuchamos en una próxima emisión.
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6: Son las 7 con 11 minutos.
7: Temperatura 31 grados centígrados.
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2: Son las 7 con 27 minutos.

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2: Son las 7:45.

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4: Son las 7:58.

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3: Son las 8 con 2 minutos.
4: Temperatura 30 grados centígrados.
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3: Son las 8:21.

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2: Son las 8:37.

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4: Son las 8:49.

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4: Son las 9:07.
5: Temperatura 30 grados centígrados.

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4: Son las 9 con 23 minutos.
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9: Son las 9:39.

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7: 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Son las 9:55.

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1: Son las 10 con un minuto.
2: Temperatura 29 grados centígrados.

0: Muy buenas noches, amigas y amigos de La Hora Nacional. Muchas gracias por acompañarnos en este espacio donde hablamos de cultura, música, historia y temas que forman parte de la vida de nuestro país.
1: Hoy, 24 de mayo, vamos a tener un programa lleno de tradición, memoria y actualidad.
0: Vamos a tener música del Trío Hidalgo, una agrupación huasteca que interpreta música de tradiciones indígenas y mestizas de Hidalgo con violín, con jarana huasteca y guitarra quinta o huapanguera.
1: Además, nos acompaña la secretaria de Cultura, Claudia Curiel de Icaza, para platicarnos sobre la segunda edición del concurso México Canta por la Paz y contra las adicciones.
0: Vamos a conocer detalles sobre el puente Nichupté en Cancún, una obra que puede mejorar la movilidad entre la ciudad y la zona hotelera.
1: También vamos a hablar sobre las acciones de prevención de inundaciones en distintos puntos del Valle de México por la temporada de lluvias.
0: Tendremos un reportaje especial desde el Archivo General de la Nación, el antiguo Palacio de Lecumberri. Esta legendaria prisión se convirtió en uno de los recintos históricos y documentales más importantes de México.
1: Y haremos un viaje simbólico en el tiempo para encontrarnos con Leonora Carrington, una de las artistas más importantes del surrealismo. Su obra abarcó pintura, escultura, grabado y literatura y dejó una huella realmente grande en la cultura mexicana.
0: Llega también la Chilanguía con recomendaciones para aprovechar la Ciudad de México.
1: Además, vamos a tener los flashazos del bienestar, donde les compartimos información breve sobre programas de apoyos que pueden beneficiar a millones de mexicanas y mexicanos. Esto y más aquí en La Hora Nacional.
2: La estrategia de atención a las causas impulsada por la Secretaría de Gobernación continúa acercando apoyos y oportunidades a las comunidades que más lo necesitan. Como parte de estas acciones, servidores públicos del Gobierno de México realizaron 2,709 visitas casa por casa en Iguala, Acapulco y Chilpancingo. El objetivo es identificar las necesidades de las familias e incorporarlas a programas sociales. Además, se busca acercar a las y los jóvenes a actividades deportivas, culturales y laborales. Estas acciones fortalecen la atención social y la reconstrucción del tejido comunitario en Guerrero.
0: Llegó la segunda edición del concurso México Canta por la Paz y contra las Adicciones. Vamos a ver y escuchar la entrevista que le hizo nuestro compañero Orlando Abad a la secretaria de Cultura, Claudia Curiel de Icaza.
3: La segunda edición del concurso binacional México Canta ya está aquí, es una realidad, estamos en fase de convocatoria y ustedes tienen mucho que saber. Cuéntenle a ese artista de la familia o a quien ustedes conozcan, porque esto no se lo pueden perder. Y precisamente para saber todos los detalles, hoy en La Hora Nacional nos acompaña la secretaria de Cultura del Gobierno Federal, Claudia Curiel de Icaza. Bienvenida, secretaria.
4: Muchísimas gracias. Bueno, pues esta convocatoria para México-estadounidenses, mexicanos entre 18 y 29 años, pueden participar a través de mexicocanta.gob.mx, suben su canción, no tiene que grabarse en un estudio profesional, que eso es muy importante, son 2 minutos y medio de algún cover o alguna canción que tengan, y de ahí van a ir pasando etapas con especialistas del Consejo Mexicano de la Música, que son compositores, disqueras independientes, comerciales. Y de ahí vamos a llegar a 7 semifinalistas para México, 7 semifinalistas para Estados Unidos. Y nos vamos a ir el 23 de agosto a Los Ángeles, al Million Dollar, que es un foro maravilloso, donde va a ser la primera semifinal en vivo. Va a votar el público, aquí no hay jurados, solamente el público va a poder votar en vivo. De ahí van a pasar 3 finalistas.
3: Nos vamos
4: a Mazatlán, al Teatro Ángela Peralta, que también es hermosísimo. Y tanto Mazatlán como Los Ángeles y muchos lugares, pero estos dos han sido símbolos y han sido espacios fundamentales donde se ha gestado esta música. El regional mexicano, la música tradicional contemporánea mexicana con fusión de sonidos urbanos, como el hip hop, rap y todo lo que ahora ha confirmado a la música mexicana en los primeros lugares del mundo.
3: Para que ustedes vayan teniendo en cuenta que cualquier género se vale, pero la narrativa es importante. Estamos hablando de un concurso y una iniciativa que busca acercarnos hacia el amor, el desamor y la grandeza cultural de nuestro país.
4: Sí, y nos vamos a enfocar principalmente en regional mexicano porque tiene una gran versatilidad de fusiones con rock, metal, lo que tú quieras, sonidos urbanos. Y esa es la música que ahorita está llevando a nuestro país a ser el 10º lugar en la industria del mundo. El 70% de la música que se escucha latina en las plataformas de streaming, el 70% es mexicana. es muy interesante. Y pues en nuestro idioma, conquistar el mundo desde ahí.
3: Y además encontrar nuevos talentos maravillosos. En la Obra Nacional vivimos muy de cerca y muy apasionadamente la primera edición. Y me gustaría preguntarle, ¿qué aprendió toda la experiencia, todo el equipo de México Canta? Porque es enorme la iniciativa. Como usted lo decía, va desde disqueras hasta managers, productores, para poder hacer esta segunda edición con estos cambios que además se ven muy profesionales. O sea, se descentralizó, hay viajes,
4: sí,
3: hay muchos cambios.
4: Por principio Los Ángeles el 23 de agosto, el 30 de agosto Mazatlán, también en vivo. Y de ahí van a pasar 6 finalistas, más el mejor votado de las 2 semifinales. Y la final va a ser en el Auditorio Nacional, el 13 de septiembre. Y los que ganen van a participar el 15 de septiembre en el Zócalo con el artista invitado que ya se anunciará. Y recordar que en cada una de estas ediciones y semifinales habrán artistas invitados también.
3: Pues en realidad es una experiencia que profesionaliza y que ayuda a crear sueños reales, a hacer realidad los sueños. Y qué bueno que se vuelve a hacer. Secretaria, ¿algo más para invitar a los jóvenes, a las jóvenes, a que se inscriban, a que participen?
4: Que no sean tímidos, y si a ustedes no les gusta la música, siempre habrá un pariente, un amigo. Incentiven también poner atención nuestros mexicoestadounidenses. Queremos que sean parte de este concurso, que es un concurso sin precedentes porque se hace en México y en Estados Unidos y hermana a los jóvenes mexicoestadounidenses y a los mexicanos con las mismas raíces pero distintas identidades.
3: Todo está dicho, el semáforo está en verde y ustedes solo tienen que inscribirse. Ya nos veremos en próximos meses para ver cómo es que avanza, secretaria. Muchísimas gracias.
4: Muchísimas gracias.
3: Qué emocionante. Seguimos en la Hora Nacional y ahí viene México Canta. Que no se les olvide.
1: El puente vehicular Nichupté en Cancún es una obra que busca mejorar la movilidad entre la ciudad y la zona hotelera. Su objetivo principal es reducir tiempos de traslado en una de las rutas más congestionadas de la ciudad.
0: El puente está diseñado con 3 carriles vehiculares, uno por sentido y un carril reversible. Esto permite ajustar la circulación según las horas de mayor carga vehicular.
1: También incluye una ciclovía, lo que abre espacio para la movilidad sustentable y además ofrece una alternativa segura para peatones y ciclistas.
0: En la inauguración se destacó que beneficiará a más de 40,000 personas en la región.
1: En Quintana Roo, el turismo sigue siendo uno de los motores económicos más fuertes porque tienen millones de visitantes al año. Esto obviamente pone presión en la infraestructura vial de destinos como Cancún.
0: Con esta obra se busca mejorar la experiencia de turistas y residentes, reduciendo tiempos de traslado y mejorando la conectividad hacia la zona hotelera.
5: Construye igualdad, construye amor al pueblo y construye amor a la patria. La honestidad,
6: la honestidad,
5: el amor al pueblo,
6: el amor al pueblo
5: y el amor a la patria,
6: el amor a la patria,
5: dan resultados,
6: dan resultados.
5: ¡Que viva Quintana Roo! ¡Que viva México! ¡Que viva el pueblo de México! ¡Que viva México! ¡Que viva México!
1: Esta época de lluvias llegó con todo.
0: Sí, ¿eh? ¿Qué tal? Fíjate que justo en esta temporada que ya la tenemos encima, se están reforzando varias obras para prevenir inundaciones en puntos clave, sobre todo en la zona oriente del Valle de México.
1: Sí, por ejemplo, en Iztapalapa, en Nezahualcóyotl y La Paz, donde el agua se acumula rápido y genera afectaciones importantes.
0: Por eso se están ampliando y fortaleciendo lagunas de regulación, colectores y cárcamos de bombeo para que el sistema tenga mayor capacidad de desalojo y responda mejor en lluvias intensas.
1: Y también el mantenimiento del drenaje, ¿no? Sí. O sea, no solo obras nuevas, sino limpiar, reforzar y desasolver para que todo fluya mejor.
0: De hecho, hay trabajos de desasolve en varios ríos y canales, además del refuerzo de bordos en distintas regiones del país como parte de una estrategia mucho más amplia de prevención.
1: La idea es reducir riesgos y proteger a la población en toda la temporada de lluvias, que ya sabemos que cada año viene con fuerza. En una visita que generó mucha conversación, la presidenta de México, Claudia Sheinbaum, recibió al músico Bono y al grupo U2 en un encuentro que se hizo tendencia por el diálogo con figuras influyentes de la música a nivel global.

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0: Este 25 de mayo recordamos a Leonora Carrington por su aniversario luctuoso, una figura muy importante del surrealismo y una de las artistas más influyentes del siglo XX en México.
1: Carrington fue pintora, escultora y escritora, y además desarrolló una obra llena de simbolismo, imaginación y misticismo. Su obra sigue inspirando a nuevas generaciones dentro y fuera de nuestro país. Vamos a hacer un viaje simbólico en el tiempo para conocer su historia en su propia voz en una entrevista muy especial.
2: Hola, ¿qué tal, queridos amigos? Yo soy Ignacio Alba, alias El Diablo, y desde las oficinas del diario El Pitazo, te lo damos antes que nadie, pues me trajeron aquí a la hora nacional, nada más y nada menos, que para entrevistar a una señorona. Ya verán qué talla de señora, ¿eh? Tenemos aquí en el estudio a doña Leonora Carrington. Muchas gracias por acompañarnos.
3: Un placer, señor Diablo, un placer.
2: Oiga, pues ha estado muy difícil localizarle en estos años, ¿verdad? Desde aquel 25 de mayo, híjole, su agenda ha estado un poco tensa. Dígame, ¿qué ha estado haciendo en estos días?
3: Bueno, pues es que realmente usted sabe que yo paso mi tiempo pintando y esculpiendo, pero incluso después de la muerte mi agenda es un poco apretada. Por ejemplo, ahora vengo de escuchar un concierto en Los Anillos de Saturno y a las 11 me tengo que aparecer en un plato de sopa de tomate.
2: Óigame, qué espacial y qué especial, caramba, qué maravilla. Y bueno, ahondando un poco más en lo que fue su historia, cuéntenos, ¿cómo fue su infancia?
3: Bueno, pues yo nací en una familia rica en Inglaterra porque mi padre hizo buen dinero en el negocio de las telas. Pero bueno, en la corte todo eso no importaba mucho, dinero, ¿sabe? Allá solo la sangre noble es lo que la gente le importa.
2: El apellido, ¿no? Que el abolengo que le dicen.
3: Así es, correctamente. Por eso cuando yo tenía 16 años, señor Ignacio Diablo, yo tuve un desencuentro con mis padres porque él pensaba que para que nosotros escaláramos socialmente tenía que casarme con alguien de la nobleza. Así es, pero que para mí fue una buena oportunidad para hacer una estrategia, porque con eso yo pude convencer a mis padres de hacer un trato. Yo iba al baile de presentación en el que me querían a mí buscar un esposo, pero ellos me dejaban ir a la Academia de Arte y me costó, pero aceptaron.
2: Oiga, esta historia es la que podemos ver en La Debutante.
3: Así
2: en el
3: es.
2: Cuento de La Debutante que usted misma escribió.
3: Yo escribí ese cuento porque, señor Diablo, yo fantaseaba con que una hiena y yo nos hacíamos amigas en el zoológico. Y entonces yo así le prestaba mis vestidos y mis guantes a la hiena para que se hiciera pasar por mí en la cena. Así es, pero al final ella se come a mi sirvienta para usar su cara como máscara, todo un... Le recomiendo que lo lea.
2: Ah, mire, qué llena tan simpática, ¿eh? Lo bueno es que era su amiga.
3: Soy de buenas amistades, señor Diablo.
2: Oiga, y bueno, cuénteme un poco de

0: ¿Cómo fue que conoció las vanguardias, el surrealismo, el dadaísmo, todo esto? ¿Cómo fue?
1: Pues es que saliendo de la academia yo conocí estas vanguardias porque empezó a suceder que después de la Primera Guerra Mundial, una generación de artistas estaba intentando hacer sentido del mundo con su arte. Como Pablo Picasso, Buñuel, Joan Miró, André Breton, Max Ernst, por ejemplo.
0: ¡Ay, qué maravilla! Oiga, a ver, ¿qué le podría decir ahora a todas las personas que nos ven ahora del 2026? Un mensaje que tenga para esta sociedad que hoy en día tenemos.
1: Yo creo que les diría que sean intrépidos, ya sea en la cocina, en la alcoba, en el arte, en todo hay que desafiar a la hostilidad del conformismo. Eso les diría.
0: Uy, eso está muy bueno. Y acá, pues ya acá entre nos, ¿usted qué receta me podría dar así? Me dijeron que usted conoce ahí unos manualitos para soñar cosas, ¿no?
1: Para soñar algunas cosas divertidas, señor Diablo. Luego me cuenta, pero anote ingredientes.
0: A ver, vamos, pongan atención, ¿eh? A ver.
1: 1 kilo de raíz fuerte.
0: 1 kilo de raíz fuerte.
1: 4 kilos de miel.
0: 4 kilos de miel.
1: 1 bigote postizo.
0: Bigote postizo.
1: Y no, ¿sabe qué? Yo creo que para que tenga la receta completa, mejor vamos a esperar a revelarla en la segunda temporada de las Crónicas del Diablo.
0: Oiga, ¿qué me dice que esté en el Foro Shakespeare?
1: A las 8:30 de la noche, señor Diablo, para que se entere también de mi amistad con Remedios Varo, con Katy Orna, que eran otras surrealistas impresionantes.
0: Claro, las tres brujas les decían, ¿verdad?
1: Así es.
0: Que vivían ahí en la colonia San Rafael, que se iban al mercado de Sonora, hacían sus brebajes, toda la cosa.
1: Toda la cosa que se pueden enterar en el Foro Shakespeare, yes.
0: Oiga, ¿por qué fechas más o menos? ¿Es jueves?
1: Los jueves de julio, así es, les esperamos.
0: A las 8:30 en el Foro Shakespeare, ¿verdad? Ahí los vemos, así que no se la pierdan. Aquí está la señora Leonora Carrington, pero allá conocerán a Katy Horna también y a Remedios Varo. ¿Y quién más viene? Cuéntenos también. Está José Pepe. ¡Ay! Se me
1: Horna,
0: va.
1: Pepe Horna también. Amores. Mi Chiqui Vice.
0: Chiqui Vice.
1: Benjamín Perret y otros muchos que tienen que ir a escuchar nuestros personajes.
0: Pues ya lo saben, no se lo pueden perder. Ha sido un privilegio tremendo contar con la presencia de tremenda señorona. Muchas gracias por acompañarnos y nos estamos viendo ahora en julio, ahí en el Foro Shakespeare.
1: Y a las 10 de la noche en la hora nacional.
2: Perdón que interrumpa, querido Diablo. Señora Carrington.
0: ¡Micha!
2: Oigan, muchas gracias por venir. Un honor que estén con nosotros. Gracias, Giovanna. Gracias, Elías. Gracias. Y no se los pierdan todos los jueves, 8:30, en el Foro Shakespeare, Manual para Pintar Gatos. Ahí nos vemos.
0: Ahí nos vemos.
2: La Ciudad de México siempre tiene actividades para todos los gustos. Vamos a ver qué nos preparó esta vez Germán Gastelum.
3: Chilanguía, Chilanguía, bueno, que sea yo solo, pero de todas maneras le mandamos un abrazo a Orlando y a los niños que siempre nos están apoyando aquí en la Chilanguía. Bueno, esta semana en la Chilanguía te traemos lo mejor de la cultura, el arte y el entretenimiento que puedes disfrutar en la Ciudad de México. Arrancamos con una exposición que une dos pasiones universales, el arte y el fútbol. Esa misma emoción es muestra que reúne cerca de 100 obras de más de 60 artistas de 13 países. Incluye fotografía, video, pintura e instalaciones que reflexionan sobre el fútbol como un lenguaje común y universal. Si buscas plan familiar, llega Ubu Rey, una puesta en escena con niños presentada por el carro de comedias de la UNAM bajo la dirección de Mario Espinosa. Un clásico para disfrutar los fines de semana. Para los amantes.

0: Una ciudad de México que se mueve, se expresa y se vive a través del arte, la cultura y el espacio público. Seguimos aquí en La Hora Nacional.
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3: El antiguo Palacio de Lecumberri es uno de los espacios más emblemáticos de la historia contemporánea de México. Durante décadas funcionó como prisión y hoy es el Archivo General de la Nación.
4: Sí, en el Palacio se guardan documentos fundamentales para entender la vida política, social y cultural del país. En este reportaje de Orlando Abad vamos a conocer cómo pasó de ser una cárcel legendaria a convertirse en el Archivo de la Memoria Histórica de México.
5: Nos encontramos en un edificio histórico de México. Es un edificio de principios del siglo pasado que funcionó como penitenciaría de la Ciudad de México hasta la década de los 70 y que a partir de la década de los 80 es sede del Archivo General de la Nación. Un lugar impresionante que guarda tantos y tantos secretos que sería casi incontable en un solo día. Pero hoy nos dedicamos a conocer un poco más de este sitio y de su misión en el presente. Por favor, acompáñenos a ver esta entrevista y a ver qué aprendemos. Como cada que salimos a visitar México, llegamos a lugares sorprendentes y maravillosos en La Hora Nacional. Hoy estamos en el Archivo General de la Nación, en el Palacio de Lecumberri, un lugar histórico por demás para nuestra nación y para nuestra historia, pero vamos a platicar con el que sabe. El doctor Rodrigo Moreno Elizondo, que es el subdirector de acceso y atención al público, como ustedes, como nosotros, que nos metieron, miren, hasta el fondo de la casa aquí en el Archivo General de la Nación. Muchas gracias, doctor. ¿Cómo está?
6: Orlando, es un gusto estar con ustedes y estar con su auditorio.
5: ¿Cuál es la importancia de tener un archivo general en México?
6: El Archivo General tiene múltiples funciones sustantivas. Entre ellas están garantizar la correcta organización y administración de archivos en el país. Es decir, que se encarga de acompañar a las instituciones públicas, incluso particulares, que necesitan tener correctamente organizada su información para garantizar el acceso a la misma y, por lo tanto, su utilidad. Y eso acompaña a la administración pública, pero también a lo interno tiene la responsabilidad de custodiar un gran acervo histórico que contiene la memoria documental del país desde el siglo XVI hasta el presente.
5: Aquí están los sentimientos de la nación, entre muchos otros. Platíquenos algo de esos datos sorprendentes que podemos encontrar aquí.
6: El Archivo General de la Nación tiene una historia larguísima. Desde la época colonial se empiezan a generar documentos. Sin embargo, no existía propiamente una cultura de organizar y administrar estos documentos. Hasta finales del siglo XVIII ya se dan cuenta las autoridades que había que tenerlo organizado. Había algo que se llamaba la Secretaría de la Cámara del Virreinato. Y ahí se tenían organizados papeles administrativos de la colonia. Entonces se crea el primer archivo, el Archivo General de la Nueva España. Después esa administración cambia en la época independiente. En agosto de 1823 se decide crear el Archivo General y Público de la Nación, que es, digamos, el antecedente de este Archivo General.
5: Oiga, a finales de los 70, 77, por ahí se dijeron, ya no cabemos, necesitamos otro lugar. Platíquenos cómo fue esa transición, porque, bueno, ahora ya se ve todo muy bonito, pero aquí era un lugar donde la historia fue muy oscura.
6: Claro, este archivo ha estado viajando. En el primer momento del siglo XVIII estaba en Palacio Nacional. Como no cabía todo el documento ahí, se mandó una parte a lo que es el Convento de Santo Domingo. Entonces, como justamente no cabía, decían, bueno, necesitamos buscar un lugar idóneo. Había una parte en algo que se llamaba el Templo de Guadalupe, que era la Casa
5: Tacubaya,
6: Amarilla.
5: ¿No?
6: Tacubaya. Claro. Estuvimos un tiempo en lo que hoy es el MUNALP, el ex Palacio de Comunicaciones y Obras Públicas. Ahí del año 73 al año 82 fue nuestra casa, digamos. En 1976 cierra esta penitenciaría, en agosto. En el 77 se decreta que se tiene que convertir en el Archivo General. Había que remodelarlo. Se logra, se remoza, se quita, digamos, todo lo que tenía que ver con la penitenciaría. Y en agosto del 82 se hizo un gran evento para inaugurar esto que sería la Casa

0: definitiva hasta este momento del Archivo General de la Nación.
1: Hoy podemos venir a visitar, podemos venir a consultar. ¿Cómo le hacemos, Doc?
0: La gente puede venir al Archivo General de la Nación a recorrer la exposición permanente. Hay documentos emblemáticos como el Acta de Independencia de 1821, las constituciones de 1824, 1856, 17, van a poder ver la historia de la institución y a la vez las funciones sustantivas, todo el equipo de archivistas y de especialistas que hacen posible que la memoria siga viva.
1: Doctor, muchísimas gracias por acompañarnos en la Hora Nacional.
0: Muchísimas gracias por la invitación.
1: Y nosotros seguiremos caminando, recorriendo y conociendo lugares mágicos, maravillosos e históricos como este Palacio de Lecumberri, hoy Archivo General de la Nación. Crujías convertidas en galerías, comedores de presos convertidos en bibliotecas, un edificio que tiene muchísima historia y que hoy guarda la memoria de nuestra nación, es lo que hoy conocimos en la Hora Nacional. Nosotros seguiremos recorriendo lugares, sitios, y si ustedes quieren que vayamos a alguno, solo tienen que ahí comentarlo y nosotros haremos todo lo posible por llevar la magia de México a todo el mundo. Continuamos.
0: Gracias.
2: Muchas gracias por haber estado con nosotros en esta primera parte de la Hora Nacional. Regresamos después de la pausa con más historias, música y pláticas de todos los temas.
3: Y hoy los vamos a dejar con una frase de Leonora Carrington, una de las figuras más importantes del arte surrealista en México, nuestro país. Dice así: la realidad no está ahí para ser creída, sino para ser creada.
2: Sí, totalmente hace sentido con su obra.
3: Sí, ¿verdad?
2: Totalmente.
3: 100%.
2: Oigan, pues esta semana le queremos mandar saludos a mucha gente.

0: 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Presentimiento es el nombre de la canción que Tamela Headstrom nos presentó como la propuesta musical de Costa Rica. ¿Les gustó? Oigan, es momento de que vayamos a hacer otro corte promocional, pero estaremos de vuelta en breve, así que no se despeguen de la señal universitaria.
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1: Son las 10 con 34 minutos. 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
0: Ya regresamos después de este breve corte y es momento de continuar con nuestro recorrido por lo largo y ancho de América Latina. Y para ello ya nos encontramos en Uruguay, un país ubicado en Sudamérica que el día de hoy nos presenta la propuesta de un grupo que se hace llamar No Te Va a Gustar, que además hace una colaboración interesante latinoamericana con la mexicana Julieta Venegas, y juntos nos presentan este tema titulado Chao, la primera propuesta musical uruguaya.
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1: Abracadabras es el nombre de la canción que el uruguayo Jorge Drexler nos presentó en esta colaboración latinoamericana con la mexicana Julieta Venegas. ¿Qué tal, eh? ¿Les gustó? Oigan, si bien ya estuvimos en este maravilloso país dentro de este bloque, todavía tenemos algunos minutos. Queremos aprovecharlos yendo hacia Honduras, un país ubicado en Centroamérica, que hoy nos da apertura a un dato bastante interesante. ¿Han escuchado de la leyenda de que el capitán pirata William Kidd escondió sus tesoros, entre ellos oro y joyas, en una isla de Honduras? Sí, y de hecho esta leyenda sirvió de base para la famosa novela de Robert Stevenson, La Isla del Tesoro. La leyenda del tesoro Kidd sigue siendo uno de los muchos misterios de las historias marinas y las leyendas de piratas en esta zona. Y bueno, con esto nos recibe Honduras para dar paso a su música. Hoy escucharemos parte del legado de Guillermo Anderson. Esta canción lleva por nombre Pensando en Vos.
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0: con rumbo al sur. Pensando en vos es el nombre de la canción de Guillermo Anderson que escuchamos como la propuesta hondureña. ¿Qué les pareció? Oigan, es momento de que vayamos a nuestro último corte promocional, pero estaremos de vuelta, así que no se despeguen, que todavía tenemos mucha más música para ustedes.
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1: Son las 10 con 49 minutos. 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
0: De vuelta, ya listos para dar paso a nuestro siguiente destino, que en esta ocasión va a ser nada más y nada menos que Colombia, que nos recibe con un dato, y es que una parte de Colombia está sobre el Anillo de Fuego del Pacífico, también llamado Cinturón de Fuego del Pacífico. Los países situados sobre él son más susceptibles de padecer terremotos y erupciones volcánicas. ¿Sabían esto? Bueno, pues con esto nos recibe Colombia para dar paso a su música. Hoy Juan Pablo Vega nos comparte una colaboración latinoamericana con el mexicano Caloncho y juntos nos presentan esta canción titulada Man Song Pasa el Tiempo. A ver qué les parece.
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1: Ha llegado el momento de detenernos para dar paso a los saludos. Y en esta ocasión se van muy especialmente para todos nuestros viajeros que nos sintonizan desde Huejutla de Reyes hasta el norte del estado. Especialmente se van los saludos para quien nos escucha desde las colonias Doctores, Dos Caminos, Carlos Fallad, El Moreno, Flavio Crespo y Huasteco, algunas colonias precisamente ubicadas en esta bella ciudad, donde enviamos muchísimos saludos esperando que les esté agradando este recorrido con Rumbo al Sur. Oigan, también queremos aprovechar este espacio para invitarlos si es que todavía no tienen registrado nuestro teléfono de la estación y se quieren comunicar con nosotros. El número es 77-1298-7497. Y bueno, tras estos saludos, ¿qué les parece si continuamos con este recorrido por el centro y sur de América?
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0: 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Playa y Sol es el nombre del tema que el colombiano Salomón Beda nos presentó en esta colaboración latinoamericana con el mexicano poblano, además, José Anlog. ¿Qué les pareció? ¿Les agradó? Oigan, si bien estuvimos en diferentes países del centro y sur de América, como lo fueron Colombia, Honduras, Uruguay, Costa Rica, República Dominicana y Venezuela, ahora sí ya estamos muy cerca del cierre de este recorrido, así que mientras nos acercamos de vuelta hacia nuestro México, quiero agradecer a los equipos de trabajo de Radio Universidad que nos dejaron llegar hasta ustedes, ubicados en Huejutla, San Bartolo, Zimapán, Actopan y Pachuca, y a mi productora Carla Tobar. Es así como estamos llegando a la parte final de este viaje, y para cerrar escucharemos algo del mexicano José Anlog. Esto lleva por nombre Algo se enciende y es nuestra canción de cierre. Yo soy Esperanza López, que la pasen de lo mejor. Bye bye.
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6: Son las 11 con 2 minutos.
7: Temperatura 31 grados centígrados.
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9: ¿Qué tal? ¿Cómo están? Bienvenidos, bienvenidas, bienvenides a Se Dice CECIT, este espacio donde conectamos contigo, con tu desarrollo y con las oportunidades que pueden abrirte nuevas puertas. Al micrófono te saluda Cecilia Pacheco y me da muchísimo gusto poder acompañarte en esta semana. Gracias por darte este tiempo para escucharnos, aprender y también pues cuestionarnos un poquito de lo que hacemos todos los días. Pero como cada semana no me encuentro sola, y es que están con nosotros desde el Centro de Educación Continua y a Distancia. Así que vamos a darle la bienvenida a Alejandro, quien nos va a acompañar en esta ocasión. ¿Cómo te encuentras?
10: ¿Qué tal, Ceci? Buenos días. Gracias por la presentación. Yo soy Alejandro Ángeles, del área de idiomas y certificaciones del Centro de Educación Continua y a Distancia. Y es un verdadero gusto estar contigo y con tu auditorio. Si te parece, hoy vamos a hablar de un tema que más que una herramienta es una llave para el futuro, porque vamos a hablar de nuestros cursos intensivos de inglés.
9: Así es, cursos que todavía tenemos, pues digamos, tiempo para inscribirnos, pero que muchas veces cuando hablamos de un idioma, idioma, pues surgen muchas dudas, surge esta preocupación de tiempos, de si lo necesito, de cuáles son las edades. Bueno, vamos a estar hablando de todo ello. ¿Y qué te parece si comenzamos con el curso intensivo de inglés para adolescentes? Es decir, todos aquellos que tengan entre 13 y 17 años pueden acceder a este curso, pero platícanos un poquito más sobre él.
10: Claro que sí. Para comenzar, pues sabemos que estamos en un mundo constante proceso de globalización y en estas días el inglés pues ya no es un lujo o el extra, ¿no? El currículum que vayas a tener. Es el idioma universal para negocios, tecnología, ciencia, hasta para el entretenimiento. Y es importante, ¿no? Como papás y también como alumnos, saber que el estudiarlo nos abre puertas a mejores empleos, a becas a lo mejor, a movilidad y también pues que nos permite el aspecto social conectar con personas de todo el planeta.
9: En eso tienes mucha razón. Ya este idioma prácticamente pues mueve al mundo, si bien hay muchos más que son importantes, creo que es un buen comienzo para tener un segundo idioma, pero bueno, al ser adolescentes en muchas escuelas pues ya han llevado algunas clases de inglés y de pronto esto es lo que cansa, empezar desde el inicio, los números, los colores y de pronto pues se vuelve algo aburrido y por eso se le pierde este interés al idioma. En esta ocasión podemos hacer un examen de nivelación. ¿Tengo que empezar desde el principio? ¿Cómo funciona?
10: Qué bueno que lo mencionas. Es bien importante eso, ¿no? Porque pues en esta edad, de los 13 a los 17 años, pues los jóvenes absorben el conocimiento pues de una manera increíble y también vienen con, como dices, ¿no? Ya encargados de que aprenden en sus clases entre semana. Entonces, pues sí es importante aprovechar ese potencial. Y justo lo que mencionas también, se llega a ser tedioso de, ay, voy a empezar otra vez, es el básico, colores, números, familia, etcétera. Ahí tenemos algo bien importante que es el examen de ubicación y no tiene costo también, es totalmente gratuito, se puede hacer presencial o se puede solicitar por medio de correo electrónico para hacerlo desde casa y así podemos determinar con mayor precisión en qué nivel inicias, es decir, si a lo mejor ya tienes el conocimiento básico, puedes iniciar desde el nivel intermedio y así continuamos. Nosotros tenemos 12 niveles, entonces puedes, no es necesario que inicies desde el primero. El examen de ubicación determinará en cuál inicias.
9: Pues ahí está, la verdad es que eso es muy importante y lo decías, 12 niveles, así que no es tampoco tarea sencilla, pero sin duda si ponemos de nuestra parte, pues el idioma se vuelve mucho más sencillo. Estas clases, bueno, decías que el examen puede ser presencial o puede ser virtual, pero las clases también tienen esta modalidad híbrida.
10: En el caso de adolescentes, tenemos únicamente la modalidad presencial. Sabemos que, bueno, a raíz de la pandemia nos habíamos pasado mucho a esta modalidad de distancia, pero ahí creo que tanto los estudiantes como los papás no me dejarán mentir, creo que no es lo ideal tanto para niños como para adolescentes, ¿no? Ellos están muy acostumbrados a esta parte de la interacción, la presencia del profesor, es fácil que distraigan su atención o que se pierda su atención en estas clases a distancia. Pensando en eso, pues hemos contemplado la modalidad presencial para estos públicos. En un ratito vamos a hablar de los cursos para adultos, que ahí estoy seguro que sí les va a interesar, porque también tenemos modalidad a distancia.
9: Perfecto, entonces, bueno, el horario es presencial y es vespertino, ¿cierto?
10: Sí, también sabemos que la mayoría de los adolescentes están en sus clases, ¿no? Entonces tenemos el turno vespertino para ellos. Tenemos clases de 3 a 5 de la tarde y de 5 a 7, ahí para ajustarnos a sus posibilidades. Esto dependerá también de su examen de ubicación, dependiendo del nivel en el que inicien, es el horario que tengamos disponible, pero solamente tenemos estos dos contemplados.
9: Perfecto, pues ahí está, tome nota, los horarios de lunes a viernes de 3 a 5 o de 5 a 7, depende del nivel en el que estemos ubicados. ¿Hay algún otro requisito que necesitemos para poder tomar este curso, para poder contemplarlo? ¿Los horarios me quedan? ¿Ya hice mi examen de ubicación? ¿Hay algo más o prácticamente esto es, digamos, que todo el proceso?
10: No, solamente que contemplen las fechas, porque estamos en periodo de inscripciones hasta el próximo 2 de junio. Y referente al material, a lo que necesitan en su clase, lo que se necesita para cualquier clase, que es libreta, donde tomar notas. Y nosotros manejamos un libro, también un libro que es el que guía el contenido de las clases. Les sirve para dos niveles. El mismo libro que adquieran les va a servir para dos niveles.
9: Perfecto, pues ahí está también para que lo contemplen. Y decías, podemos inscribir hasta el 2 de junio. Tomen en cuenta estas fechas. Y el periodo de las clases sería del 8 de junio al 4 de agosto. Es decir, prácticamente son como 3 meses los que vamos a poder estar pues en estas clases, un poquito menos, y aprender para poder acceder ya a los siguientes niveles. ¿Dónde podemos consultar toda la información, digamos, las dudas que puedan surgir?
10: Pues tenemos nuestras redes oficiales. Nos encuentran en Facebook como Centro de Educación Continua y a Distancia UAEH, en Instagram como y en TikTok como CECID UAEH, y también ponemos a su disposición nuestras líneas telefónicas, que es el número de la universidad, 771-71-72-000, en las extensiones 13511, 13513 y 13515. O si quieren algo también más personalizado, también tenemos WhatsApp, que es el 771-299-9378. Y por último, ¿no? También como dependencia de universitaria, también pueden encontrar toda esta información en la página oficial de la universidad.
9: Perfecto, pues ahí está. No hay forma de que se pierdan la información, de que no tengan, digamos, que a la mano todos estos datos. Y no sé si nos falta algo que agregar, algo que el público tenga que saber, o estamos completos en esto.
10: Es nada más recordarles a los chicos que son de reingreso, que ya han cursado con nosotros, pueden realizar su reinscripción directamente en nuestro sistema institucional, y repetir a los de nuevo ingreso que el examen de ubicación no tiene ningún costo y nos ayuda a determinar el nivel en el que inicia.
9: Perfecto, pues ahí está. Y si ustedes todavía se quedaron con alguna duda, si creen que no entendimos todo el proceso para poder ingresar a estos cursos, donde podemos revisar la información, cuál es el proceso para hacer el examen de ubicación, bueno, pues los dejamos con el siguiente material para resolver todas estas dudas. Vamos a ligarlo a nuestro corte promocional, pero no se despeguen porque continuamos con mucho más a través de Se Dice CECID.
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12: ¿Puedo tomarlo desde mi celular o necesito computadora?
13: La mayoría de cursos pueden tomarse desde dispositivos móviles. Sin embargo, para una mejor experiencia, se recomienda el uso de una computadora.
12: ¿Hay horarios fijos o puedo avanzar a mi ritmo?
13: Depende del tipo de curso. Algunos son autogestivos, lo que permite avanzar a tu propio ritmo, mientras que otros pueden tener sesiones en horarios establecidos.
12: ¿Recibo alguna constancia al finalizar?
13: Al concluir satisfactoriamente el curso y cumplir con los requisitos establecidos, se otorga una constancia digital emitida por la Universidad Autónoma del Estado de Hidalgo.
12: ¿Los cursos son para cualquier edad?
13: La mayoría de cursos están dirigidos al público en general. No obstante, algunos pueden tener restricciones de edad o estar enfocados a ciertos perfiles, lo cual se especifica en cada convocatoria.
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6: Son las 11 con 14 minutos.
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9: Estamos de regreso en Se dice CECID. Gracias por continuar con nosotros a través de estas frecuencias universitarias en Suma Radio. Y pues ya platicamos de este curso de inglés para adolescentes, pero Alejandro, ya nos adelantabas un poco porque también está el curso intensivo para adultos. Cuéntanos más sobre esto y recordarles que es para mayores de 18 años.
10: Sí, es un curso pensado en todos nosotros que ya dejamos atrás la adolescencia. Y es una muy, muy buena opción. Como mencionas, está pensado para personas mayores de 18 años, es decir, la temática contemplada, tanto en el material bibliográfico como en los programas, pues responde a situaciones más enfocadas al contexto laboral, social, etcétera. Y pues nada más mencionar que nunca es tarde para aprender un nuevo idioma. Nos ayuda tanto en el campo profesional, como si queremos hacer un viaje, o también esto pasa mucho, ¿no? Es esta cuestión de ejercitar la mente. Qué mejor que aprender un idioma para mantenernos activos.
9: Sin duda, pero la verdad es que cuando somos adultos creo que es mucho más complicado, y no es porque no querramos aprender o porque el idioma pues tenga, digamos, que cierto nivel de dificultad, sino por los horarios. En este caso, ¿cuáles son los, turnos que se manejan? Y algo que nos adelantabas, puede ser presencial, puede ser a distancia. De pronto, ya lo decías, para quienes dejamos la adolescencia de lado, pues es mucho más difícil acomodar nuestros tiempos.
10: Ay, así es, sí, como lo mencionaba, primero empezamos con las modalidades, ¿no? Que aquí ya como personas ya con mayor control de nuestro tiempo, que tenemos más autogestión de estos aspectos, pues tenemos las a distancia, que es en casa, no solamente necesitamos una computadora con conexión a internet. Las clases se desarrollan por medio de plataformas de videollamada, como puede ser Zoom, Meet, y también tenemos aquí ya no pasamos del horario vespertino a también el horario matutino, ¿no? Tanto en presencial como a distancia tenemos clases desde las 7 de la mañana, terminando a las 8 de la noche, y pues un horario más detallado es 7 a 9, 9 a 11, 11 a 1, y por la tarde tenemos de 3 a 5, de 5 a 7 y de 6 a 8. Ya nuevamente ahí cabe mencionar esta cuestión que ya platicábamos, ¿no? De la importancia del examen de ubicación, para que no nos desmotivemos, para que empecemos no con lo mismo de siempre, sino con cosas nuevas, ¿no? Que nos reten un poquito. Entonces, dependiendo de este examen de ubicación, también vamos a determinar los horarios disponibles.
9: Perfecto. ¿Qué es lo que, digamos, puede apoyarnos el Centro de Educación Continua y a Distancia con estos cursos? ¿Cuál es ese diferenciador que se tiene con algunos otros cursos de idiomas? Porque sabemos que de pronto pues hay una gran variedad y hay como muchas opciones.
10: Yo diría que la principal es esto, ¿no? La flexibilidad que se otorga en cuanto a modalidad. También creo que nuestra plantilla docente consiste en profesores, algunos ya muy experimentados, con mucha experiencia, pero también confiamos mucho, ¿no? En el talento joven, en nuevos profesores que tienen nuevas ideas, nuevas metodologías, y pues también la cuestión de los grupos, ¿no? Que son reducidos, sobre todo estos en modalidad intensiva, lo que permite un trato más personalizado. Y lo que mencionaba, no se puede dejar de lado también la contextualización, ¿no? Los materiales, los programas que responden a entornos más reales, en contextos que los alumnos van a encontrar en comunicación real.
9: Perfecto, pues ahí está también para que lo tomen en cuenta, para que podamos tomar al Centro de Educación Continua y a Distancia como nuestra mejor opción. Y recuerden, también tienen este curso de adultos, las inscripciones son hasta el 2 de junio y el periodo de clases pues sería prácticamente el mismo, que es del 8 de junio al 4 de agosto. Le decía, son unos meses, es intensivo, hay que aprender pues bastante rápido el idioma, pero sin duda pues los maestros con los que cuenta el Centro de Educación Continua y a Distancia pues nos pueden apoyar en esta situación. ¿Algo más que podamos agregar dentro de este curso?
10: Sí, creo que eso que mencionabas es bien importante, ¿no? Intensivo, ¿qué tanto aprendemos o qué tanto practicamos el idioma en nuestro día a día? Entonces, esta es una opción, creo yo, muy, muy tangible de cómo vamos a experimentar nuestro progreso, porque no es lo mismo, no es por demeritar otras modalidades, ¿no? Pero el practicar día a día, pues nos va a hacer progresar enormemente. Ofrecemos 5 cursos al año, entonces también eso es como para que contemplemos esa enorme oportunidad, ¿no? De en 2 años ya tener un nivel muy, muy competitivo de inglés. Y también recordándole a nuestra audiencia que ya ha sido usuario del Centro de Educación Continua y a Distancia, que pueden realizar su reinscripción directamente en sistema.
9: Perfecto, pues ahí está. La verdad es que es pues un tiempo, digamos, corto para tener un buen nivel en este idioma. Y la verdad es que es una gran opción. Entonces, recordarles tanto el curso que hablábamos en el bloque pasado, que es el curso intensivo de inglés para adolescentes, como el curso intensivo de inglés para adultos, tienen hasta el 2 de junio para poder inscribirse. ¿Y qué te parece si ahora vamos con una de nuestras cápsulas favoritas? Porque aquí aprender un idioma pues va más allá de las aulas, así que vamos a escuchar el siguiente material.
17: Tu cerebro está listo para un dato fascinante que te hará decir ¿qué idioma quieres aprender? En inglés, muchas palabras han cambiado por completo su significado con el paso del tiempo. Un ejemplo curioso es la palabra awful, que hoy usamos para describir algo terrible o espantoso, pero originalmente significaba algo maravilloso que inspira asombro. Otro caso sorprendente es nice, que hoy entendemos como algo amable o simpático, pero en sus primeros usos significaba tonto o necio. Imagina lo que podría haber causado decirle a alguien "You're so nice" en ese entonces. Este fenómeno de palabras que cambian de significado a lo largo de los siglos nos muestra cómo el lenguaje no es estático, sino que se adapta a las necesidades de quienes lo hablan, y eso es una de las cosas que hace tan dinámico al inglés. Y ahora tú dime, ¿qué idioma quieres aprender?
9: Gracias a Ernesto por esta información. Sin duda, pues siempre aprendemos algo nuevo del idioma inglés. Pero lamentablemente hemos llegado al final de esta emisión de Se Dice Cecit. Esperamos que toda la información pues los motive a dar un siguiente paso, Alejandro.
10: Así es, Ceci, muchas gracias. Y a toda la audiencia, no dejen pasar la fecha límite. También aprovecho, si me lo permites, para invitarlos a consultar toda nuestra oferta educativa, hablo por idiomas y certificaciones, que justamente no hay, por si les interesa algún otro idioma, no duden en contactarnos. Y también esta parte de si ya tienen el inglés, pues qué mejor que certificar. Entonces quedamos ahí a su disposición para que consulten nuestro catálogo y se acerquen a preguntar.
9: Perfecto, pues ahí está. También les decíamos, un segundo idioma es importante, pero si tenemos más, pues esto es un plus para nuestra vida cotidiana. Y recuerden que aprender pues no tiene que ser complicado, solo tenemos que dar ese primer paso. Y de verdad, muchísimas gracias, Alejandro, por haber estado con nosotros en esta emisión, platicarnos de estos cursos y motivarnos para continuar en el idioma inglés.
10: Al contrario, Ceci, un placer compartir este espacio contigo y con tu audiencia. Nos vemos en la próxima y pues desearle mucho éxito a todos los que se animen a dar el paso, estos futuros bilingües.
9: Pues ahí está, de verdad, muchísimas gracias. Recuerden visitar las redes sociales del Centro de Educación Continua y a Distancia, y aprender es abrir una puerta al mundo. Nosotros nos escuchamos la próxima semana en una nueva emisión de Se Dice CECIT. Hasta entonces, y que tengan una semana llena de aprendizaje sin límites.
17: 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Nos escucharemos la próxima semana en una nueva emisión de Se Dice CECIT.
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4: Son las 11:48.

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4: Son las 12 con un minuto.
5: Temperatura 32 grados centígrados.

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3: Son las 12:19.

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0: nuestro país.
1: En la Constitución, en el artículo 4, en este artículo pues menciona que pues está prohibida la producción, la fabricación, la comercialización, todo lo que tenga que ver con comercio de los vape, de los famosos vape. Entonces, esto hace que algunas leyes que se intervienen con este artículo 4 pues también tengan algunas modificaciones, por ejemplo, la Ley General de Salud, en su artículo 282, en donde dice también ahí expresamente que está prohibido toda esta comercialización con el vape, ¿no? Entonces sí, sí prohíbe esta parte de empezar a fabricarlos, de promocionarlos incluso, y entonces pues sí está como que muy restringido esta parte de los vape.
0: Voz, José Adán Márquez Castillo, licenciado en Derecho y académico de la Escuela Preparatoria número 2 de la Universidad Autónoma del Estado de Hidalgo. 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
0: Son las 12:34.

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5: Son las 12:48.

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3: Es la una con un minuto.
4: Temperatura 34 grados centígrados.
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0: Les saludamos con gusto en este espacio de diálogo y entrevista e interlocución, el cual generamos desde Suma Radio Pachuca en el 99.7 FM. Este día también saludo a los auditorios de las 6 estaciones que conforman este sistema universitario de medios autónomos. A Suma Radio Actopan en el Valle del Mezquital en el 102.1 FM. También en la Huasteca Hidalguense, en Suma Radio Huejutla, en la región Otomitepehua, en San Bartolo Tutotepec, en la misma frecuencia, 99.7 FM. También saludo a Tulancingo en el 91.1 y a Zimapán en el 99.5. Al micrófono les saluda Paola Juárez y hoy me acompaña en cabina la maestra Elsa Ángeles Vera, defensora universitaria de nuestra máxima casa de estudios, para hablar acerca de un tema muy importante y como lo es el derecho al cuidado y al autocuidado. Sea bienvenida.
1: Muchísimas gracias, Paola. Muy amable por abrirnos este espacio y sobre todo un saludo muy cálido para todas las personas radioescuchas. Pues mira, un tema invisible. Era un tema invisible, no es un tema nuevo. El sistema de cuidados como tal es lo que sostiene a cualquier sociedad. Estamos hablando de quién se hace cargo de que en la casa haya comida, quién se hace cargo de que la ropa esté limpia, quién se hace cargo de las personas mayores o de una persona enferma en casa o de un niño, una niña, cuando son sus primeros meses de vida. Y este trabajo recae en gran mayoría, casi podríamos decir más del 80%, en mujeres. Y estas mujeres hace muchísimos años, décadas, pues se tenía la concepción de que se quedaban en el hogar. Y que como se quedaban en el hogar, pues tiempo les sobraba. Y entonces debían de hacer muchas tareas. El trabajo doméstico, que es el trabajo doméstico más pesado y que no se paga, que no hay ni siquiera un reconocimiento. Dicen por ahí que si lo dejas de hacer, todo el mundo lo nota, pero si lo haces, nadie te agradece. Pero a eso se suma la atención a los hijos e hijas que se tienen, todos sus cuidados. Y luego, cuando hay familias extendidas, pues te haces cargo de tu padre, de tu madre, de un tío enfermo, de algún hermano y demás. Y esta sobrecarga de trabajo no remunerado, no reconocido en las mujeres, ha generado un deterioro en su salud física, mental y emocional. Y no se veía. Entonces, hace varias décadas, el movimiento feminista luchábamos porque se reconociera el trabajo doméstico, ¿no? Y entonces nadie dijera, pues si te dedicas al hogar, pues no trabajas. No, trabajo en el hogar, ¿no? Hago mucho trabajo en el hogar. Pero ahora hemos evolucionado a una dimensión mucho más grande, que eso permitió incluso que de manera muy reciente la Organización de Naciones Unidas lo reconociera como un derecho humano. Y tiene tres dimensiones, ¿no? En lo que reconoce la ONU, que es lo que se posicionó ya en una agenda a nivel internacional. El derecho a ser cuidado, ¿no? Si yo me enfermo, si me fracturo una pierna, tengo derecho a que alguien de mi familia, y si no se puede, el Estado me proporcione esos cuidados. Proveer de cuidados a quien cuida, que eso es lo que no se ve, ¿no? El desgaste físico, emocional, mental de quien está al cargo de una persona 24/7 para cuidarlo. Y por último, la dimensión del autocuidado. Entonces estamos entrando en una etapa muy interesante a nivel internacional que nos va a permitir pues tratar de hacer una sociedad más justa, ¿no?
0: Y justamente como comentaba, pues es algo que ya existía pero estaba de manera invisible. ¿Por qué estuvo tanto tiempo de esa manera?
1: Pues porque nunca nos han reconocido a las mujeres de todo lo que hacemos, ¿no? El 10 de mayo te llenan de licuadoras, rosas y están esperando a ver qué vas a hacer de comer para festejarte. Entonces, vamos a comer contigo, mamá, pero ¿qué vas a hacer de comer, no? Para poder estar contigo. Las mujeres hemos sido invisibles en muchos sentidos durante muchas décadas. Somos invisibles incluso cuando salimos a trabajar, ¿no? Se considera que nuestro ingreso tiene un valor menor que el ingreso de los hombres. Hay estudios, no es percepciones mías, el INEGI, que ha hecho estudios bastante interesantes, estadísticas con perspectiva de género, que, por ejemplo, los ingresos en una familia, los ingresos de los hombres se van mucho para el patrimonio. Y los ingresos de las mujeres se van en los gastos diarios. Por lo tanto, si llega a haber un rompimiento, es cuando las mujeres caemos en la cuenta de que a nosotros se nos fue nuestro dinero en llenar la alacena, en tener el refrigerador, en los zapatos que ya rompieron, en el pago de la consulta, pero no en lo demás, ¿no? Entonces, históricamente las mujeres hemos estado invisibles y incluso, pues ahorita recuerdo la novela Como Agua para Chocolate, la película, ¿no? Donde a una hija se le asigna ser la cuidadora de su madre y no debe casarse, no puede, no tiene libertad de moverse, ¿no? Y lo asigna, no una mujer cualquiera, casi cualquier familia te asigna, no de manera directa, pero te asigna un rol, un papel. Si ustedes voltean hacia sus familias, hacia sus historias familiares, van a encontrar o la tía, o a lo mejor su propia madre, o su propia abuela, que fue la cuidadora, que fue a la que le asignaron el rol, ¿no?, de cuidar. Y esta falta de reconocimiento ya está teniendo altas facturas, como por ejemplo ya se mide el impacto en la salud física de las personas cuidadoras, ¿no? ¿Por qué las mujeres llegamos más rápido con un cáncer? ¿Por qué las mujeres terminamos, avanzamos más rápido en una diabetes, avanzamos más rápido en hipertensión? Pues por esta carga, que incluso ahora me encantó, leí un artículo el fin de semana justamente, un trabajo que no se ve, que hacemos mucho las mujeres, es la administración financiera. O sea, si en una casa es más probable que no nos quedemos sin gas, es porque hay una mujer que está pendiente hasta el color de la flamita, ya se va a acabar el gas. Y tienes que irte a trabajar y tienes que pensar en ti, pero antes de pensar en ti estás pensando, que no se me olvide pedir el gas, que no se nos olvide pagar la hipoteca, que no se nos olvide pagar esta cuenta de la tarjeta de crédito. Y esa carga financiera de estar pendientes de los pagos, no la ven. No la valoran y no te dan las gracias. Y mucho menos, pues de repente dicen, pues te voy a ayudar. Pues no me vas a ayudar, es más bien una tarea compartida, ¿no? Entonces, esto ha sido histórico. Ahora ya tenemos manera de medirlo, pero solo de esa forma, hasta que les pusimos cifras enfrente, hasta que le pusimos datos estadísticos en el mundo, voltearon a ver esta necesidad de que hasta incluso nos cuiden a quienes fuimos cuidadoras, ¿no?
0: Por supuesto, y justamente como lo comenta, viene de hace muchos años y pues también con todas estas situaciones de las familias, ¿no? Que incluso también pues la hermana mayor o hermanos mayores, que son quienes hacen cargo luego de las familias que tenían, por ejemplo, muchos hijos, ¿no? Que pues eres la hermana mayor y de pues ayúdame a cuidar a tus hermanos, y pues también ahí pues uno no se da cuenta de todas estas situaciones hasta que pues no lo dicen en situaciones como ahorita en esta plática.
1: Sí, y yo, Pau, si me lo permites, te voy a platicar rápido una anécdota. Yo soy la más chica de 8 hermanos. Fui la menopausia con patas. O sea, ya no me esperaban mis papás, ya creía mi mamá que ya se había clausurado su fábrica, porque fueron 12 embarazos, 7 se habían logrado vivos, y de pronto pues queda embarazada de mí, y pues no fui una hija bienvenida, porque para mi mamá significó mucho dolor, con una artritis muy avanzada y que conmigo terminó de darle la artritis espantosamente. Mi mamá me contaba, ¿no? Me decía, llegas cuando ya no te esperábamos, llegas de manera imprevista, yo ya mayor, yo creía que ya era mi menopausia, ¿es en serio? Y segunda, eras mujer. Entonces me dio como mucha tristeza porque yo pensaba, la voy a dejar muy joven y siendo mujer. Al final de cuentas, cumplí un rol, me asignaron el rol de manera natural, ¿eh? No es que alguien lo haya nombrado, ser la cuidadora de mi mamá. Entonces yo desde muy niña, mi mamá prácticamente no se podía mover. La artritis es así, un día puedes estar muy mal, otro día te levantas muy bien y haces tus cosas. Y antes de irme a la primaria, me acuerdo muy bien, yo dormía con mi mamá y tenía incontinencia por tomar la cortisona durante tantos años. Se les paralizan las suprarrenales y no existían los pañales para adultos. Entonces yo le tenía que poner el cómodo, el que se pone en los hospitales, a veces hasta 3 veces durante la madrugada, lo que implicaba para una niña pequeña levantarse, despertarse, ponerle el cómodo, limpiarla, ir a tirar el cómodo, enjuagarlo, lavarme las manos y volver a agarrar el sueño, ¿no? A veces cuando ella amanecía muy mal, yo antes de irme a la escuela la tenía que pasar a la silla de ruedas, cambiarla de ropa, limpiarla, darle sus medicamentos y ponerle algo para desayunar porque tomaba un montón de medicamentos, ¿no? Toda su salud estaba comprometida. Y como soy la más chica de 6 hombres, pues lo natural era que yo limpiara a mi mamá, que yo la bañara, ¿no? Lo natural era que yo durmiera con ella para cuidarla durante las noches. Tenía yo otra hermana mayor de 18 años, mayor que yo, enfermera, excelente enfermera. Y pues cuando mi mamá estaba en el hospital, solamente ella y yo cumplíamos ese rol de cuidadoras. Y bueno, cuando murió mi mamá, murió cuando yo tenía 18 años, me entró como mucho vacío en mi vida, porque yo solo concebía mi vida alrededor de cuidar a alguien. O sea, mi vida solo tenía utilidad, yo tenía una razón de ser, de estar en este planeta, porque yo cuidaba a alguien. Y cuando dejé de cuidar a alguien, se me hizo un hueco enorme, ¿no? Entonces, voy a para los 60 años y tengo un gran impulso siempre por cuidar a alguien. Cuidar a un perro, cuidar a mi esposo, cuidar a mis hijos que ya son súper adultos, que no tengo que cuidarlos de nada. Adopto nietos. ¿Por qué? Porque tengo ese papel tan asignado, tan metido, y algo que pues a mis hermanos no les gusta que se los diga, ¿no? Que nadie reconoció ese papel que yo hice. Nadie. Nadie me dio las gracias. Nadie volteó cuando tenía yo 18 años a decirme, ¿qué necesitas ahora? Por eso es tan importante el derecho a ser cuidadas las personas cuidadoras. Nadie pagó una terapia para mí, nadie pagó una consulta médica por mi salud física, lo que implicó que yo me levantara durante las noches, nadie volteó a verme, ¿no? Y es un gran vacío. Cada vez que es el aniversario de muerte de mi mamá, lo que recuerdo es el velatorio, su entierro, y que cuando pasó su entierro, todos se fueron a sus casas y me quedé yo sola en una casa ajena, ¿no? Y eso fue como simbólico de cómo mis hermanos, yo no existía más que como una sombra a un lado de mi mamá. Y eso le pasa a muchas mujeres, muchísimas. Mujeres que se quedan solteras, no hacen vida de pareja por quedarse a cuidar a su mamá o a su papá. Y cuando ya son mayores, nadie voltea a verlas, ¿qué necesitan?, ¿no? Nadie las visita. Nadie las invita a comer, ¿no? Nadie les agradece. Y eso es lo que me parece más rudo y más triste de todo esto.
0: Muchas gracias, maestra, por compartirnos esta anécdota que sin duda pues funcionó como un gran ejemplo para todas las personas que nos están escuchando acerca de este tema y cómo hacer visible toda esta situación que, como comentábamos al principio, pues estaba siendo invisible para muchas personas y que incluso para mí misma, ¿no? Ahorita que estamos así y la charla, pues es como de, no, pues sí es cierto, todo lo que se está comentando es algo que se vive día a día y que incluso desde hace años, y qué bueno que ya sea visible este derecho actualmente.
1: Sí, ahora lo que nos falta es mucho. O sea, ya se reconoció, fue una lucha política, obviamente de feministas, colocar este tema. Ahora lo que falta, Pau, es crear todo un sistema. Y cuando decimos crear un sistema, es crear un andamiaje legal e institucional. ¿Legal por qué? Porque podría un miembro de la familia poner una demanda de tipo civil contra el resto de su familia por no distribuirse equitativamente el cuidado de una persona, ¿no? Por ejemplo, estas parejas que llegan a tener la condición de que nazca su hijo con algún tipo de discapacidad, y lo primero que hacen los hombres es salir huyendo. Se separan, se van y creen que si acaso pasan una pensión, con eso están ayudando. Y la mujer se queda sola con un hijo con parálisis o con un hijo sordo o con un hijo con una deficiencia mental y nadie las ve. Entonces debería de existir un andamiaje legal para poder demandar, ¿no? O personas mayores que son literalmente abandonados por toda su familia y nadie les brinda cuidados. Y por el otro lado, el Estado, crear sistemas que permitan, por ejemplo, recibir un apoyo económico, que ahora ya lo está haciendo el gobierno de la Ciudad de México, por ejemplo, que está dando un apoyo a quienes son cuidadores, pero también darles, por ejemplo, apoyo emocional, gratuito, ¿no? O que puedan llevar a la persona que cuidan unas horas a un lugar donde el gobierno, sin ningún costo, les cuide a esa persona 4 o 5 horas. Y esa persona en esas 4 o 5 horas pueda ir al cine, a cortarse el cabello, a ver a unas amigas o dormir, ¿no? Tan simple como eso. Entonces nos falta todo un sistema e incluso a las propias universidades ya nos están demandando tener un sistema de cuidados interno.
0: Algo muy importante, sin duda, maestra. Pues vamos a hacer un pequeño corte promocional y ya volvemos con más de esta charla.
1: Muchas gracias.
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11: Es la 1:18.
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0: Estamos de regreso en Interlocución esta tarde hablando acerca de un tema muy importante que es el derecho al cuidado y al autocuidado, y nos acompaña aquí en cabina la maestra Elsa Ángeles Vera para seguir charlando. Y continuamos con más de las preguntas. ¿Por qué muchas veces, maestra, el autocuidado se percibe como un lujo y no como un derecho o una necesidad?
1: Ay, porque somos culturalmente más hacia afuera que hacia adentro, ¿no? Creo que el autocuidado surgió más a raíz de la pandemia. A raíz de la pandemia esto se colocó de manera más social cuando las mujeres tuvimos que enfrentar la doble, triple o cuádruple tarea al estar en casa, ¿no? Parecía que era más cómodo trabajar desde casa y pues no. Resultó que fue muy violento. Fue muy estresante y muy demandante, y muchas personas terminaron con problemas de salud mental y emocional. Entonces se comenzó a hablar del autocuidado en muchos sentidos. Por el otro lado, a las mujeres hubo una época por ahí de los 80s, 90s, ¿no?, en que se cambió el concepto de madre soltera. Antes ser madre soltera era una vergüenza. En los 80 se reivindicó mucho este rol de las mamás solas, mamás que quedan sorpresivamente embarazadas y se quedan con el bebé solas, madres divorciadas, madres abandonadas y viudas. Esa es una madre soltera, ¿no? Y entonces se hablaba mucho socialmente en el asunto de mujeres poderosas, tú puedes con todo, tú eres capaz, eres una guerrera, eres una mujer empoderada. Y entonces ese término de empoderamiento, que ahora a mí ya no me gusta, te obligaba a dar más. Ah, como soy sola y como yo tengo que demostrarle a un hombre que soy capaz de poder sola, pues entonces desgástate desde las 4 de la mañana, ¿no? Yo me acuerdo que sea mi horario de levantarme, 4 o 5 de la mañana, y te dan las 11 y la 1 de la mañana y estás lavando ropa, atendiendo hijos, sales a trabajar, etcétera. Entonces, este supuesto rol de mujeres superpoderosas comenzó a pasar la factura. Y cuando lo comenzó a medir el INEGI en esa encuesta en DIRE sobre las relaciones, roles dentro de la familia, se habló más del asunto de que las mujeres ni tenemos por qué poder con todo, ¿no? O sea, hacer todo, ser súper mujeres, ser capaces de ir a hacer ejercicio, mantenerte con dietas, ir a trabajar, dar un extra en tu trabajo para que no te cuestionen por ser mamá, dar un extra en tu casa todo el tiempo para que nadie cuestione que tú no puedes. Fue un reto frente a los hombres que abandonaron a las parejas, ¿no? Y ya llegamos a una etapa en la que dijimos no. Esa figura de la mujer haciendo conejito con el brazo, de yo soy poderosa, no es necesario. Las mujeres tenemos que saber decir basta, necesito ahora yo descanso, arréglensela ustedes, hagan de comer, si quieren comer, coman, ¿no? Yo muchas veces en mi familia llegó un momento en que mi cansancio era tal cuando mis hijos eran más chicos, que mi único deseo a veces un sábado o un domingo era no levantarme de la cama y no comer. O sea, ustedes coman, ustedes resuelvan cómo van a comer, ustedes laven los trastes, ustedes pongan la lavadora, ustedes tiendan la ropa, limpien la casa, déjenme dormir. Y yo, mi demanda era, déjenme dormir. Entonces el pretexto era, ¿y no vas a comer? Porque lo que ellos esperaban es que yo me parara y como me sentía yo obligada a comer, pues terminara yo preparando la comida, ¿no? Como tengo una familia de hombres, era como muy difícil que lo entendieran. Y eso es el autocuidado. No es un privilegio, es un asunto de voltear hacia ti misma y reconocer y que el mundo no se va a caer si tú un momento les dices, estoy cansada. Estoy cansada y no quiero hacer nada. No quiero hacerme cargo de nadie. Eso es lo único que necesito, ¿no? Entonces, creo que no. Hay que tener como, solamente como, como esa valentía como mujeres y por el lado de la sociedad, al resto de la sociedad, decirles, denos un relax, ¿no? Denos un espacio para cuidarnos.
0: Por supuesto, una pausa que siempre es necesaria para volver a tomar energía. Y ahora en cuanto a acciones y políticas públicas, ¿cuáles considera que son necesarias para apoyar a las personas cuidadoras?
1: Bueno, el gobierno actual sacó, creo que solamente es en la Ciudad de México, el asunto de una especie de beca a las personas cuidadoras, ¿no? Pero tendría que ser una política nacional, aunque yo tengo ahí una crítica. Somos muchos. Las personas cuidadoras. Bueno, yo ya no tanto, pero somos muchísimos. Si piensas, por ejemplo, el índice de mortalidad es más alto en hombres que en mujeres. Es decir, en parejas sobreviven más las mujeres, pero esa sobrevivencia implica el cuidado de tu pareja. Y otra estadística que se está sacando de manera muy importante es que los hombres no tienen la cultura de autocuidarse de su salud física. Un hombre no va a una consulta preventiva. Un hombre va cuando ya tiene la emergencia médica y ya no le queda de otra. Es una lucha de su hombría, de que ellos son fuertes, son poderosos, yo no me voy a enfermar nunca. Y cuando le dices, oye, bájale al azúcar, bájale a la sal, vas a terminar mal. No lo ven. Lo ven hasta que ya tienen la diabetes declarada. Y aún así, se confían mucho en que siempre va a haber alguien que los cuide. Va a haber una esposa, va a haber una hija, va a haber una madre, ¿no? Entonces, yo veo complicado que la política pública sea dar una beca. A mí me parece que debería de invertirse más el dinero en crear infraestructura institucional que te digo, por ejemplo, del gobierno te pudieran mandar a una enfermera o un enfermero una hora, dos horas, ¿no? Y les pagaran bien. Y se lo pagara el gobierno y no tuviera que pagarlo yo. Estoy pensando en las mujeres que ya tienen más de 60 años y tienen que bañar a su esposo. Y solas, porque los hijos salen corriendo, ¿eh? ¿Cómo cargas a un hombre que puede pesar 10 kilos más que tú, pasarlo a una regadera? Sin embargo, las mujeres lo hacen, ¿no? O a un abuelo. ¿Y cómo lo cargan? Imagínate qué maravilla sería que gobierno te dijera, de 7 a 9 de la mañana va a pasar alguien a su casa a ayudarle con esa tarea, ¿no? Y ya te lo dejan sentado en la silla de ruedas, vestido, bañado, rasurado y demás, para que tú te sigas el resto del día. O las mujeres que tienen hijos con parálisis cerebral, ya adultos, que ya no son el niño chiquito que lo vas a cargar, que es una persona adulta y que lo tienes que pasar de un lado a otro y a la silla de ruedas, y lo haces sola. Entonces, creo que eso es lo que necesitamos. Y también necesitamos casas de día. ¿Qué significa casas de día? Cuba, hace muchísimos años, en una visita que hicimos mi familia y yo, nos contaron que en Cuba una pareja tiene al cuidado a un padre, a una madre ya anciana. Pueden irse a trabajar dejando el día lunes a esa persona en una casa de día. Irlo a recoger los viernes en la tarde. O llevarlo durante las horas en que trabajas y pasar a recogerlo cuando sales del trabajo. Y en ese lugar ya le dieron de comer, tuvo actividades recreativas, tuvo terapia física, tuvo terapia emocional, pero tú ya te fuiste a trabajar y regresas, pasas por él y te lo llevas a tu casa y ya lo atiendes el resto de horas. Creo que eso sería como algo importante. Y pienso mucho también en las mujeres ahora con las neurodivergencias, ¿no? Los niños con autismo es una carga fuertísima. Yo acabo de enterarme de una abuela que literal se hace cargo de la hija pequeña con autismo. Va por ella a la escuela, la lleva a las terapias, la lleva a sus actividades recreativas. Todo el día se hace cargo de la nieta, ¿no? Y entonces ahora procura que un fin de semana al mes le permitan ese matrimonio, ¿no? Esa hija que tiene y al yerno, que se hagan cargo de su hija un fin de semana para que ella pueda salir con sus amigas a pasear. Y estamos hablando de una mujer de 70 años. ¿Qué va a pasar cuando esa chica ya tenga 15, 16 años? Le dé la crisis porque el ruido la pone mal. ¿Cómo la va a abrazar? ¿Cómo la va a controlar? O sea, no estamos pensando en todo eso, y creo que es obligación del Estado, ¿no? Y te decía que con respecto a las universidades, la RENIES, que es la Red Nacional de Instituciones de Educación Superior por un Camino hacia la Igualdad, nos está pidiendo a las universidades que también podamos crear un sistema de cuidados interno para que personas trabajadoras o personas estudiantes tengan la posibilidad de contar con un espacio a donde llevar a sus hijos e hijas dentro de las universidades y poder trabajar y estudiar. O que tengas flexibilidad en los horarios laborales para que como persona trabajadora puedas conciliar la vida familiar y la vida laboral si eres persona cuidadora de alguien.
0: Sin duda, acciones y políticas que son muy necesarias y que sea pronto que se tomen en cuenta quienes nos están escuchando en este momento.
1: Los líderes sindicales son uno de ellos, son personajes claves.
0: Así es, para que ya se lleven a cabo algunas de estas acciones o políticas, porque son muy necesarias desde hace ya varios años, pero qué bueno que ya en la actualidad ya se estén haciendo visibles. Y lamentablemente ya se nos está terminando el tiempo, maestra, pero ¿qué cambios considera urgentes para avanzar en este tema y de qué manera las personas pueden comenzar a tomar ya este derecho y también autocuidarse?
1: Por un lado, yo hago un llamado a los hombres, jóvenes y adultos mayores, ¿no? De verdad, nos harían un gran favor a las mujeres si tienen la conciencia de la prevención en su salud física, ¿no? Yo tengo dos hijos varones, el mayor no tiene nada de conciencia en ello, ¿no? Es un hombre disciplinado, hace ejercicio, cuida su dieta, pero para que vaya al médico me dice, ¿para qué? Voy cuando esté enfermo. Digo, el día que ya estés enfermo, ¿quién te va a cuidar? O sea, tienes que ir al médico antes para prever en qué estás, en qué etapa estás, ¿no? El más chico es todo lo contrario y yo se lo agradezco mucho. Está muy pendiente de su salud, paga médicos, especialistas y lo que sea necesario cuando apenas empieza una cosa chiquitita. Y yo lo veo a él con un futuro mejor, en que le va a cargar menos la mano a alguien, ¿no? Pero de verdad, a los hombres yo les hago un llamado. No vayan al médico cuando ya no hay remedio. Vayan al médico de manera preventiva como lo hacemos las mujeres. Las mujeres tendemos más a hacernos una mastografía para ver que no vayamos a tener cáncer de seno, ¿no? Pero los hombres no. Que dejen de confiarse en que una mujer, va a haber una mujer en su vida que los va a cuidar, ¿no? Aquellos hombres que van hasta por el tercer, cuarto matrimonio buscando quién las cuide para su vejez, ¿no? A mí me late que es eso, que es por ahí. Ese es por un lado. Por el otro lado, que las mujeres aprendamos a pedir auxilio. Creo que nadie te va a dar una medalla al final de tu vida, ni te va a levantar un monumento, porque tú solita sacaste adelante a tus hijos. Ese discurso ya no lo compren, ¿no? Tercera, a los hijos e hijas, que se hagan responsables del sistema de cuidados en su familia. Aunque ya no vivas con tu padre o tu madre, aunque ya tengas una vida independiente, no desatiendas a las personas mayores o enfermas en tu familia. Tienes la obligación de, si no ir a ayudar, por lo menos aportar económicamente para pagar a un enfermero. Imagínense que dos o tres hijos se organicen pagando a un enfermero o enfermera cuando su padre o madre esté enfermo, y no den por hecho que la otra pareja los va a cuidar, ¿no? Hay hijos que lamentablemente le llaman de vez en cuando a la mamá para decir, ¿cómo estás? Ay, qué pena, uy, qué, pero tú eres poderosa, mamá, tú puedes con todo, ¿no? Cuando las madres ya no pueden con todo. Y tercera, hacer un llamado a las personas tomadoras de decisiones. Estén en el gobierno, estén en una institución como el IMSS, o estemos en una universidad, que volteen a ver que la conciliación entre la vida familiar y laboral o escolar es indispensable, y que no podemos seguir siendo intolerantes con que una persona lleve a su hijo de vez en cuando a su centro de trabajo porque no tiene con quién dejarlo. Y máximo si su hijo está en una silla de ruedas, tiene un problema de autismo, tiene un problema de TDA. Y que tengamos paciencia en los centros de trabajo donde no corren riesgo los hijos y puedan estar ahí. Eso yo haría como un llamado lo más urgente para que volvamos realidad lo que la ONU ya reconoció, que es un derecho humano a recibir cuidados, a cuidar a la persona que cuida y al autocuidado.
0: Perfecto, pues muchas gracias por dejarnos con esta reflexión, maestra, y también muchas gracias por su tiempo y por ser parte de esta emisión de interlocución.
1: Gracias a ti, Pau.
0: Y de esta manera nos despedimos de esta emisión de interlocución, agradeciendo a operadoras y operadores que hacen posible que esta señal pueda llegar hasta Actopan, Huejutla, San Bartolo, Tototepec, Tulancingo, Zimapán y por supuesto aquí en la capital del estado, en Pachuca de Soto. Esta tarde también agradezco en los controles a Víctor Sony. Del micrófono se despide Paola Juárez y nos escuchamos en una próxima emisión.
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6: Es la 1:34.

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6: Es la 1:49.

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9: Son las 2 con 3 minutos.
10: Temperatura 34 grados centígrados.
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0: Hola, ¿qué tal? Muy buena tarde. Sean bienvenidas y bienvenidos a una emisión más de este espacio informativo de Suma Noticias Radio, transmitiendo completamente en vivo desde las cabinas universitarias de Suma Radio Huejutla, las cuales usted ya conoce y se encuentran ubicadas al interior de la Escuela Superior de Huejutla, ubicadas en la colonia Parque de Poblamiento. Al micrófono les saluda con mucho gusto Carla Tobar. Los estaré acompañando como cada tarde en este día, lunes 25 de mayo, inicio de semana, por supuesto, ya la última semana del quinto mes del año 2026. Así que tengan un excelente inicio de semana y también que todas sus actividades que lleve a cabo para este día pues también se concreten y las pueda realizar con éxito. También a toda nuestra audiencia saludamos con mucho gusto, por supuesto, y también si está en la hora de la comida pues que tenga muy buen provecho, o si en estos momentos también se encuentra preparando todos los alimentos para la hora de la comida y que nos está sintonizando en su hogar, pues le agradecemos que nos permita acompañarle en esta tarde con toda la información que tenemos preparada para usted y que en unos minutos más estaremos compartiendo. Así que antes de iniciar con toda la jornada informativa, quiero aprovechar este espacio también para saludar y para agradecer el apoyo de todo el equipo que conforma esta estación universitaria y quienes hacen posible que esta señal llegue hasta donde ustedes se encuentran. En el área de operación y de controles se encuentra mi compañero Rodrigo Santiago, quien está del otro lado de la cabina. También saludamos con mucho gusto a nuestra compañera Alia Fayad, encargada de los procesos administrativos de esta estación. Por supuesto, también saludamos y le damos la bienvenida a una semana más laboral a mi compañero Amado Hernández, supervisor de la señal universitaria, pero también saludamos con mucho gusto a mi compañero Emanuel Hernández, encargado del área de mantenimiento, y de igual manera saludamos a la directora de Suma Radio Huejutla, Natalia Martínez. Claro que el saludo más importante siempre será el de usted, el de nuestro auditorio, nuestra audiencia que nos acompaña desde la comodidad de su casa, también si nos escucha desde su lugar de trabajo, ya sea en su local, en su negocio, o también mientras se traslada hacia algún punto de la ciudad de Huejutla, también para continuar con algunas actividades. Incluso también si se traslada para alguna comunidad o localidad perteneciente a esta cabecera municipal o incluso algún municipio perteneciente a la Huasteca o a la Sierra Alta Hidalguense, donde también llega la frecuencia universitaria. Gracias por permitirnos acompañarle también, principalmente por ser parte de su día a día y que le compartimos todo el acontecer a nivel local, regional, estatal, nacional, por supuesto, y toda la información institucional que se genera al interior de la máxima casa de estudios, la Universidad Autónoma del Estado de Hidalgo. Así que gracias por su sintonía también, incluso a quienes nos escuchan desde su dispositivo móvil, que gracias a la tecnología, pues nos puede también sintonizar a través de la aplicación de Suma UAEH, en donde tiene todo el acceso a no solo el contenido que se genera en esta estación universitaria en Suma Radio Huejutla, sino también a todo el contenido que se genera en las estaciones que conforman el Sistema Universitario de Medios Autónomos y que están ubicadas de manera estratégica a lo largo y ancho del estado de Hidalgo. Así también puede disfrutar de todo el contenido que se genera en el canal 13.1 de Suma TV y también a través de esta aplicación usted puede consultarlo de manera gratuita. Puede tanto escucharnos como también visualizar todo el contenido que generan en el canal 13.1 de Suma TV. Así que gracias también por escucharnos, por sintonizarnos a través de su dispositivo móvil. Y así que lo invitamos para que se ponga cómodo durante los siguientes 60 minutos, porque aquí comienza la jornada informativa. Y comenzamos con todo el acontecer, con el pronóstico del estado del tiempo.
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Y bien, es momento de escuchar todo el pronóstico del estado del tiempo que nos comparten también desde el Servicio Meteorológico Nacional para que tome sus precauciones y pueda programar sus actividades para este lunes 25 de mayo por la tarde, donde se espera desde las 12 del mediodía la temperatura que se registró y que marcó los termómetros fue de 31 grados con una sensación térmica de 36, cielo despejado, soleado y con bajas probabilidades de precipitaciones pluviales escasas o nulas en algunos puntos de la región. Para las 2 de la tarde, a la hora que usted nos está sintonizando, y hasta las 4, la temperatura máxima estará alcanzando los 32 grados a la sombra, con una sensación térmica de 39.

0: Y bien, continuamos con el pronóstico del estado del tiempo. Como bien, entre las 2 y las 4 de la tarde, la temperatura máxima estará alcanzando los 32 grados a la sombra, con una sensación térmica de 39. El cielo continuará despejado, soleado, solo con el 5% también continuará de precipitaciones pluviales, esto escasas o nulas en algunos puntos de la región. Ya para las 6 de la tarde, la temperatura estará bajando muy, muy poco y estará registrando los termómetros 30 grados con una sensación térmica de 35. Ya el cielo estará parcialmente nublado con algunos claros de sol. Sin embargo, las probabilidades de lluvia estarán incrementando, que será muy poco, ya que para esta hora de la tarde solamente se está registrando el 10% de probabilidades de lluvia. Para las 9 de la noche, la temperatura ya estará bajando y ya está, llegará a los 27 grados con una sensación térmica de 29. El cielo parcialmente nublado y continuará el 10% de probabilidad de precipitaciones pluviales, también muy bajas. Finalmente, ya entre las 10 y las 12 de la medianoche, la temperatura continuará bajando y ya está, llegará a los 26 grados con una sensación térmica de 27. Cielo parcialmente nublado y también estará presente el 10% de probabilidad de precipitaciones pluviales, esto muy bajas o incluso nulas, escasas en algunos puntos de la región. Esto es en cuanto al pronóstico del estado del tiempo a nivel regional, en donde, bueno, las temperaturas nuevamente estarán altas, esa sensación calurosa, también de bochorno que estará presente durante la tarde de este día, por lo cual también le recomendamos salir de casa con alguna sombrilla, algún paraguas para que también se pueda proteger de la intensidad de los rayos del sol, usar ropa ligera con colores claros, principalmente manga larga para proteger también sus brazos, o en su defecto, pues también usar protector solar. Hay que recordar que a partir del mediodía y hasta las 4 o 5 de la tarde, el sol es el tiempo que se registra con más intensidad. Los rayos del sol pues estarán pegando de alguna manera un poco más. Así que también mantenerse muy bien hidratado y cuidar a los más pequeños de casa, a las niñas, a los niños, a los adultos mayores y también a las personas con alguna enfermedad crónica. Siempre hay que seguir todas las recomendaciones de las autoridades correspondientes y también estar muy alertas en cuanto a la información que se comparte a través de los canales oficiales por cualquier cambio en cuestión climatológica. También para lo más relevante a nivel nacional y estatal, durante este día una circulación ciclónica a niveles medios y altos de la atmósfera en el noreste del país, así como una interacción con una vaguada en altura sobre el occidente del Golfo de México, más la aproximación de un frente frío por la frontera norte de México y un canal de baja presión en el oriente y sureste del territorio nacional. Esto, aunado también a una inestabilidad atmosférica, estarán ocasionando algunas lluvias puntuales intensas en algunos estados del país, sobre todo en los estados de Chiapas y de Oaxaca. Algunas lluvias muy fuertes en Nuevo León, Tamaulipas y San Luis Potosí, además de Veracruz, Puebla y Tabasco. Y algunas lluvias fuertes en estados del centro, principalmente en Hidalgo, donde también se pronostican lluvias fuertes, además de Coahuila, Querétaro y chubascos en Guanajuato, Estado de México, Ciudad de México, Morelos, Tlaxcala, Campeche, Yucatán y Quintana Roo. Este es el pronóstico del estado del tiempo a nivel nacional, estatal. También en Hidalgo se pronostican también lluvias, estas lluvias que estarán acompañadas algunas con descargas eléctricas y también con caída de granizo. durante toda la semana. Así que también, principalmente para la capital hidalguense, preparar el paraguas, porque estas lluvias pues no cesarán, al menos durante los siguientes días. También la onda de calor continuará en al menos 3 estados, donde el ambiente de caluroso a muy caluroso en la mayor parte del país pues seguirá permanente con esta onda de calor, que estará presente en al menos 13 estados. Y bueno, se estarán manejando temperaturas entre los 35 a 40 grados, principalmente hacia el norte del país, y una temperatura de 30 a 35 grados hacia el centro también y sureste de México. En Hidalgo también se prevé un ambiente caluroso que va de los 30 a los 35 grados, así que también a protegerse muy bien del calor, mantenerse muy bien hidratado y bueno, seguir todas las indicaciones correspondientes ante algún cambio meteorológico, esto que se dé a conocer a través de los canales oficiales. Y tras escuchar el pronóstico del estado del tiempo, es momento de hacer una breve pausa de este espacio informativo, pero siga con mucha más información y siga en sintonía de la frecuencia universitaria.
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7: Dos cosas. Primero, lo que es el uso personal y después la comercialización. Entonces son dos grandes vertientes que pues sí lo hace como que mucho hincapié la Ley General de Salud. Las sanciones pues van desde las multas administrativas, que podrían ser pues las de menor importancia, aunque sí son algo duras, cierre de comercios también y también penas. Entonces, por ejemplo, el artículo 456 de esa misma Ley General de Salud te dice que te pueden poner una pena desde 1 a 8 años de prisión. Entonces se me hace algo muy rígido, porque incluso está como que todavía mayor a otros delitos, por ejemplo el robo, que va de 1 a 3 a 1 a 4 años, ¿no? Pero eso quiere decir que hay un verdadero problema sanitario en nuestro país. Sí, para que los legisladores hayan modificado el artículo 4 de la Constitución y hayan puesto estas penas en la Ley General de Salud es porque de verdad hubo un problema muy grave. Entonces, el uso personal, dice la Ley General de Salud, no hay tanto problema. ¿Por qué? Pues, o sea, tú puedes consumirlo, pero hacen más énfasis en cuanto a la producción, al venderlo y al promoverlo. Entonces, pero el uso personal también implica algunas sanciones. ¿Cuándo implica estas sanciones? Cuando en comercios, por ejemplo, en establecimientos cerrados, que tengan lineamientos o normas muy estrictas de que no se puede utilizar, lo utilices ahí. Ahí sí, ¿no? Tú lo estás utilizando para ti, pero si estas normas están en estos establecimientos, sí puedes tener algunas sanciones o algunas consecuencias jurídicas.
8: Voz, José Adán Márquez Castillo, licenciado en Derecho y académico de la Escuela Preparatoria número 2 de la Universidad Autónoma del Estado de Hidalgo.
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13: Son las 2 con 22 minutos.
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Y bien, ya estamos de vuelta en este espacio informativo de Suma Noticias Radio y ya son las 2 de la tarde con 23 minutos de este lunes 25 de mayo. Y bien, le compartimos la siguiente información para que también tome sus precauciones, ya que se está reportando un bloqueo carretero sobre la vía federal de Huejutla, San Felipe Orizatlán, en el tramo de Cuatecomaco a Aguayo. En este bloqueo, que hasta el momento se desconocen quiénes son las personas que están realizando este bloqueo y hasta qué hora piensan liberar esta carretera, esta vía federal de Huejutla, San Felipe Orizatlán. Así que le compartimos esta información que se sigue desarrollando hasta el momento. Este bloqueo inició hace un par de horas por algunos vecinos, por lo cual, bueno, pues lo invitamos para que si usted transita por esta vía federal, pues tome alguna vía alterna para poder llegar a su destino o considerar pues no salir de casa, esperar a que este bloqueo pues llegue a una solución y puedan liberar el paso en ambos sentidos, ya que hasta el momento pues el bloqueo es en los dos carriles de esta carretera. Se puede observar a través de algunas imágenes que ya circulan a través de redes sociales que esta carretera pues está bloqueada con algunos maderos, por ejemplo, con pedazos de madera que están en la cinta asfáltica, y esto es lo que les impide el paso a todos los automóviles, tanto particulares como también del servicio de público. Así que bueno, le compartimos esta información sobre este bloqueo en la carretera federal Huejutla San Felipe Orizatlán, en el tramo de Cuatecomaco y Aguayo, para que usted tome sus precauciones. También, si ya está en este bloqueo, pues bueno, tener mucha paciencia, o si puede también buscar alguna vía alterna para poder llegar a su destino. Es lo más recomendable hasta el momento. Hay información que todavía se sigue generando, que está en desarrollo, y bien, mientras por el momento pues le informamos sobre este bloqueo carretero para que también usted pues salga con anticipación de su hogar o tome alguna vía alterna.

Continuamos con más información y déjeme compartirle que en el municipio, de Huautla, en el marco de la Semana Nacional de la Salud Pública, la cual comenzó desde el pasado 23 de mayo y estará hasta el próximo 30, el Sistema Municipal para el Desarrollo Integral de la Familia, pues también continúa realizando algunas acciones que, claro, son siempre enfocadas y también orientadas hacia el bienestar de la población infantil. Ante esta situación, personal de este organismo visitó diferentes instalaciones infantiles, principalmente del CADI CAIC, donde se impartieron algunas pláticas que fueron dirigidas a las niñas y a los niños sobre la importancia del lavado correcto de manos y también de la higiene bucal, para que pues desde temprana edad estén promoviendo hábitos saludables. Estas actividades también forman parte de diferentes estrategias que está implementando el Ayuntamiento de Huautla en coordinación con el Sistema Municipal para el Desarrollo Integral de la Familia. También pues a través de estas pláticas que están llegando a diferentes niñas y niños en principalmente en las escuelas preescolares. Son estrategias de prevención y concientización que buscan fortalecer la cultura del autocuidado entre los menores, para que de esta manera pues contribuyan a mejorar su calidad de vida y también desarrollo integral. Estas estrategias pues serán implementadas también en diferentes escuelas preescolares del municipio de Huautla.

Continuamos con más información regional y ahora nos trasladamos al estado vecino de Veracruz, donde un terrible accidente, lamentablemente dejó como saldo una persona fallecida y también 4 heridos. Esto en el municipio de Tantoyuca, en Veracruz. Este fue el saldo de un fuerte choque automovilístico que se registró durante las primeras horas del sábado 23 de mayo en la carretera federal de Tantoyuca-Tempual, a la altura del Rincón Laja. A este accidente automovilístico pues también movilizó a diferentes elementos, tanto de Protección Civil como elementos de seguridad pública, quienes realizaron las maniobras para rescatar, pues lamentablemente, el cuerpo de una persona sin vida. Fue de un hombre que quedó atrapado en el interior del vehículo y que, bueno, pues perdió la vida en este accidente. También dentro de resultaron heridas 4 personas que fueron trasladadas a un hospital cercano para su atención médica. Al sitio también acudieron autoridades y cuerpos de emergencia para atender la situación, mientras que el personal de servicios periciales de la Fiscalía General del Estado de Veracruz realizó todas las diligencias correspondientes y también el levantamiento del cuerpo de la persona que lamentablemente falleció en este terrible accidente, donde se vieron involucrados dos unidades, una camioneta color azul de la marca Ford y un automóvil, un Subaru color blanco, que fue pues en este auto donde lamentablemente la persona que lo conducía pues perdió la vida el sábado pasado 23 de mayo, esto en el municipio de Tantoyuca.

Continuamos con más información y en todo el acontecer regional, local, pero también deportivo. Pues justo el día de ayer, domingo, se realizó con gran éxito el tercer medio maratón de Huejutla. Esto Huasteca Serial Runner 2026, donde se dieron cita un promedio de 700 corredores que participaron en las categorías de 5 y 21 kilómetros, el cual pues se llevó a cabo el día de ayer domingo muy muy temprano y que bueno tuvo como punto de salida pues el centro de la ciudad. El comité organizador dio a conocer que la realización de esta actividad pues se contó, claro, con el respaldo total de la presidencia municipal, lo que también les permitió pues una mejor organización y atención a todos los participantes. Detallaron que alrededor de 400 corredores participaron en la ruta de 5 kilómetros y cerca de 300 en la distancia de 21 kilómetros, consolidando así este evento deportivo como uno de los más importantes de la región. También se destacó la participación de diferentes corredores

0: gran fiesta deportiva, lo que también significó que este tipo de competencias pues representan un espacio importante para que los corredores pues desarrollen también sus capacidades y pongan a prueba sus habilidades, además de fomentar el deporte y también las actividades saludables entre la población. Hay que mencionar que este tercer medio maratón también formó parte de todas las actividades que fueron programadas en marco del 160 aniversario de la gesta heroica del capitán Antonio Reyes Cabrera, mejor conocido como el Tordo, en donde bueno, hubo bastantes actividades, tanto cívicas, culturales, como también recreativas y deportivas. Con este tercer medio maratón cerraron todas las actividades correspondientes y además también se hizo un llamado para toda la población para seguir promoviendo la activación física y el uso de los espacios deportivos, no solo, sí claro, por parte de las instituciones, sino también por parte de equipos y de familias, esto con el objetivo de seguir fortaleciendo diferentes estilos de vida saludable entre la ciudadanía. Y tras escuchar la información de carácter regional, haremos una breve pausa de este espacio informativo de Suma Noticias Radio, pero sigue en sintonía de la frecuencia universitaria.
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10: Son las 2:38.
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0: Y bien, ya estamos de vuelta en este espacio informativo de Suma Noticias Radio y es momento de escuchar toda la información institucional, universitaria, todo lo que se genera al interior de la máxima casa de estudios de la entidad. Y el Conversafoto UAEH impulsa formación visual y gratuita, así que escucharemos los detalles con Federico Hernández.
1: ¿Qué tal amigos y amigas de Suma Noticias Radio? Les saludamos con mucho gusto en este inicio de semana para compartirles información institucional. Les platicamos que desde el pueblo mágico del Mineral del Monte, la Universidad Autónoma del Estado de Hidalgo continúa impulsando espacios de formación artística y cultural para las nuevas generaciones. Y es que participantes del Conversafoto 2026, encuentro organizado por el Instituto de Artes de la UAEH, fortalecieron sus conocimientos en iluminación para retrato gracias a la masterclass impartida por el reconocido fotógrafo regiomontano Carlos Rodríguez Caroga. Durante esta actividad, el especialista compartió recomendaciones técnicas relacionadas con la adaptación a distintos entornos de trabajo, el manejo de modelos, la creación de sets fotográficos y el uso de herramientas de edición, aspectos fundamentales para quienes buscan profesionalizarse en el ámbito visual. Además, el fotógrafo destacó la importancia de aprender a resolver los retos de cada escenario, saber enfrentar las críticas en plataformas digitales y, sobre todo, tener claro el propósito que inspira cada imagen capturada. Conversafoto se ha consolidado como un espacio anual de formación y actualización donde estudiantes, docentes y creadores visuales tienen la oportunidad de aprender de especialistas reconocidos en áreas como fotografía, curaduría, periodismo, artes visuales y gestión cultural, fortaleciendo así la oferta académica y artística de la máxima casa de estudios hidalguense. Este tipo de encuentros son fundamentales porque permiten acercar experiencias reales y conocimientos profesionales a jóvenes talentos que buscan abrirse camino en disciplinas artísticas cada vez más competitivas, demostrando además que la fotografía no solo es técnica, sino también sensibilidad, creatividad y una forma de contar historias. Hasta aquí la información universitaria, que tengan un excelente día y sigan en sintonía de la frecuencia universitaria.

0: Y bien, en más información institucional y universitaria, le compartimos que el próximo 20 de junio, pues usted podrá apartar la fecha para tener una cita en el Centro Cultural Universitario La Garza, donde se estará presentando la Camerata de Cuerdas Hilvana de la Universidad Autónoma del Estado de Hidalgo, bajo la dirección de la maestra Maylen Álvarez. Es una presentación especial y que también promete una experiencia musical única. Así que escucharemos los detalles a continuación.
1: Bueno, la Camerata de Cuerdas Hilvana es una agrupación de cuerdas, precisamente como el nombre lo dice. Estamos conformados por violines, viola, violonchelo y contrabajo. Y bueno, próximamente tenemos varios conciertos que están programados en la cartelera de la universidad y aparte de eso en las redes sociales. Tenemos más o menos próximamente el 20 de junio vamos a tocar en el Centro Cultural La Garza. Y yo creo que en las carteleras, yo creo que ahí van a tener toda la programación de la Camerata. Bueno, realmente es un logro muy grande porque no solamente somos la única agrupación con estas características en la universidad, sino también en el estado. Entonces realmente es muy importante que nuestro trabajo como que se expanda, no solamente por parte de la universidad, sino en todo el estado y en otras partes, que por suerte hemos ido a bastantes lugares, pero sí creo que es muy importante porque es una agrupación que tenemos ya aproximadamente unos 20 años y creo que sí es única un poco en su condición, por así decirlo. Los esperamos el 20 de junio en nuestro siguiente concierto, que será en nuestro Centro Cultural La Garza, y los invitamos a que estén pendientes de la cartelera de la universidad.
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0: Y bien, es momento de escuchar toda la información estatal y hacer un breve recorrido por las diferentes regiones y puntos pertenecientes al estado de Hidalgo. Y bien, empezamos con la capital hidalguense, donde la mañana de este lunes una unidad del Tusobús volcó cuando circulaba sobre el bulevar Felipe Ángeles. De acuerdo con la policía municipal, el percance se presentó a un costado del puente vehicular de la Plaza de los Vientos, esto con dirección a la capital hidalguense. También, según la Secretaría de Movilidad y de Transporte, la CEMOT, además del Sistema Integrado de Transporte Masivo de Hidalgo, la SITMA, la unidad del Tusobús con número económico 105 circulaba sin pasajeros y se dirigía a iniciar operaciones. Mientras transitaba a baja velocidad, la unidad presentó una inclinación hacia uno de sus costados debido a un desnivel en la vialidad y la proximidad con el muro de distribuidor vial, lo que ocasionó la volcadura de esta unidad. El operador del Tusobús no sufrió lesiones y no se vieron involucradas algunas otras personas ni vehículos. Elementos de la Secretaría de Seguridad Pública del Estado de Hidalgo pues acudieron al lugar para realizar las diligencias correspondientes y también brindar el apoyo en dicha zona. El SITMA y la empresa operadora aseguraron que continúan dando seguimiento a este incidente conforme a sus protocolos operativos. Además, confirmaron que el sistema del servicio de Tusobús se mantiene habitual y sin afectaciones. Esta unidad del Tusobús, conocida como alimentadoras, bueno, volcó sobre el bulevar Felipe Ángeles la mañana de este lunes en la capital hidalguense. Y bien, en más información estatal, ya el transitar a pie o tan solo en un vehículo por el bulevar de Santa Catarina, también en la capital hidalguense, en la ciudad de Pachuca, pues ya se ha vuelto un auténtico dolor de cabeza, y es que en trayectos de hasta una hora para tan siquiera liberar toda esta conglomerada zona. Así que nuestros compañeros de Suma Noticias nos tienen los detalles.
4: A pesar de las intensas lluvias que azotaron el día de ayer a la capital hidalguense en el Boulevard Santa Catarina, continúan con normalidad las obras de pavimentación. A continuación, te muestro cuál es el panorama en esta zona.
5: No, pues mal, ¿eh? El transporte mal, vea, desde yo soy de aquí desde las 3 y no pasa ningún transporte, ve cómo está.
4: El tráfico en la zona es pesado, pues aún hay carriles inhabilitados y también que están interrumpidos por las obras que se desarrollan en esta misma área. Por ello, se encuentra un oficial de tránsito que es el encargado de coordinar el flujo vehicular.
6: Pues de la que está criminal el tráfico, ve, nada más.
4: ¿Cuánto tiempo se hacen?
6: Yo ya llevo aquí como media hora.
4: ¿Cómo toman el tema de las obras? ¿Con paciencia? ¿Se desesperan?
6: Está bien, yo pienso que está bien. Toda obra sirve para algo. Tenemos que soportar el tráfico, pero toda obra sirve, ¿no?
7: Mal, muy mal. Hay muchos carros. Hay muchos carros, mucho tráfico.
8: Pérdida de tiempo.
7: Pérdida de tiempo. Llegamos tarde al trabajo.
0: Y bien, tras escuchar esta información y lo que sucede principalmente en la capital hidalguense con el tráfico vehicular cuando las lluvias están presentes, pues haremos una breve pausa de este espacio informativo de Suma Noticias Radio, pero siga conectado con la frecuencia universitaria.
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14: Entonces, actualmente en el mercado no hay productos regulados de este tipo, ninguno está regulado. Como bien lo comenta, pueden contener algunas sustancias pues ajenas a las que incluso describe el mismo producto, porque no pasan por un filtro sanitario, los cuales nos indiquen específicamente lo que se contiene. Esto también, decirte que puede ser un daño incluso el desechar estos tipos de productos, ¿no? También para el mismo medio ambiente. Estos productos contienen plásticos, contienen metales, pilas, incluso si llegan a los suelos, pues tú sabes, ¿no? El para que se descompongan pueden tardar, o incluso pues no se pueden llegar a deshacer de estos tipos de productos.
13: Vos, Francisco Javier López Morales, coordinador estatal del Área de Prevención de Adicciones de la Subsecretaría de Salud de Hidalgo.
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18: Son las 2 con 52 minutos.
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0: Bien, es momento de escuchar el acontecer nacional y hacer un breve recorrido por lo que pasa en el país. Y pierde México 12.5 del PIB por violencia y corrupción. Escucharemos todos los detalles con José Canales.
1: Una vez más te saludo y con gusto te comparto la siguiente información. México pierde por violencia y corrupción en trámites y servicios públicos más de 12% de su Producto Interno Bruto. Revelaron estadísticas del Instituto para la Economía y la Paz, IEP, y del Instituto Nacional de Estadística y Geografía, INEGI. El IEP estimó que el impacto económico de la violencia asciende a 4.5 billones de pesos, equivalente a 12.4% del PIB nacional, lo que es 36.31 billones de pesos. En tanto, el INEGI calculó que el costo total a consecuencia de la corrupción, cuando se realizan pagos, trámites o solicitudes de servicios públicos y otros contactos con autoridades, fue de 17.707.4 millones de pesos. La cifra del impacto de la corrupción significa que, por cada 100 pesos generados en la economía nacional, alrededor de 4 centavos se pierden debido a estos actos ilícitos. El IEP estima el costo de la violencia con base en un agregado del impacto económico derivado de los homicidios, de otros delitos violentos, de la percepción de violencia y de los costos de protección, así como del gasto público en fuerzas militares, seguridad nacional, seguridad pública y en el sistema de justicia y reclusión. Una reducción de 50% de la violencia para 2030 supondría un ahorro de al menos 110 mil millones de dólares. Lo anterior representaría un ahorro de 1.376.372 dólares para cada empresa y de más de 66.771 dólares para cada mexicano, prevé un artículo de la revista Panamericana de Salud Pública. La violencia y los homicidios se han convertido en una de las preocupaciones económicas y de salud pública más apremiantes por su efecto sobre la salud, el desarrollo y el crecimiento económico. Para Suma Noticias Radio, José Canales.
0: En más información nacional, el PAN acusa a Morena de persecución política contra Maru Campos. Escucharemos todos los detalles con María Fernanda León.
2: ¿Qué tal, amigos y amigas de Suma Noticias Radio? Les saludamos con mucho gusto en este...
3: El Partido Acción Nacional convocó este domingo a la población a expresar su indignación frente a la persecución política impulsada por Morena en contra de la gobernadora de Chihuahua, María Eugenia Campos, tras el citatorio de la Fiscalía General de la República a la gobernadora chihuahuense para comparecer ante esa instancia. Con dicha solicitud, la FGR pidió a la mandataria comparecer como testigo en el expediente que abrió por delitos contra la seguridad nacional, luego de la participación de dos elementos de la Agencia Central de Inteligencia de Estados Unidos en un operativo antinarcóticos en esa entidad, sin contar con autorización federal para ello. Por medio de un comunicado, el dirigente del partido, Jorge Romero, aseveró que el oficialismo utiliza todo el aparato del Estado para intentar intimidar y desgastar a gobiernos de oposición. Adelantó que en los próximos días darán a conocer las acciones y expresiones ciudadanas que orquestará el blanquiazul en defensa, dijo, de la democracia, las libertades y de la gobernadora de Chihuahua. Esto luego de que durante la semana expuso la posibilidad de realizar una marcha en respaldo a la gobernadora de Chihuahua. Romero apuntó que la embestida política, lejos de debilitar a la oposición, está generando mayor respaldo ciudadano hacia Acción Nacional y hacia los gobiernos que sí enfrentan a la delincuencia y dan resultados. A la vez, hizo un llamado a los simpatizantes de esta fuerza política a mantenerse unidos y defender las instituciones democráticas frente a intentos autoritarios. Si nos damos cuenta, este caso vuelve a poner sobre la mesa un tema delicado en nuestro país, en México. Una línea entre la aplicación de la ley y el posible uso político de las instituciones. Y más allá de las diversas posturas políticas, lo importante será que exista, obviamente, transparencia en las investigaciones y respeto a este proceso. Nosotros como ciudadanos esperamos sin duda alguna que las instituciones puedan actuar con imparcialidad, sin privilegios, sí, pero también sin tintes de revancha política. Y obviamente esto refleja el clima de polarización que vive nuestro país. Cada acción judicial rápidamente se convierte en un debate político. Para Suma Noticias Radio, María Fernanda León.
0: Y bien, antes de finalizar este espacio informativo de Suma Noticias Radio, le comparto información sobre este bloqueo que se tiene en la carretera de Huejutla, San Felipe, Orizatlán. Son habitantes de la comunidad de Santa Rosa, Tetlama, quienes mantienen bloqueada la carretera a la altura de la localidad de Aguayo, como medida de protesta ante la falta de energía eléctrica en su comunidad, por lo cual pues se le recomienda a todos los transportistas y también conductores de vehículos particulares y quienes transitan por esta vía a tomar rutas alternas y también considerar tiempos adicionales en sus traslados para evitar algún contratiempo. Esto es el motivo por el cual pues habitantes de esta comunidad de Santa Rosa mantienen bloqueada la carretera de Huejutla-San Felipe, una información que le había compartido en este espacio de Suma Noticias Radio, pero la información se seguía desarrollando. Hasta el momento, pues son habitantes de esta comunidad quienes mantienen bloqueada la carretera como medida de protesta ante la falta de energía eléctrica en su comunidad. Así que bueno, pues a todos los conductores le compartimos esta información para que también considere tomar alguna vía alterna y también los tiempos adicionales en traslado, principalmente para quienes usan el transporte público. Y bueno, con esta información es como llegamos al final de una emisión más de Suma Noticias Radio. Gracias por habernos acompañado en esta tarde llena de información. También agradezco el apoyo de mi compañero Rodrigo Santiago, quien se encuentra del otro lado de la cabina en el área de operación y de controles, y que también lo invitamos a nuestra audiencia a que sintonice en punto de las 5 de la tarde el programa de Lindo Atardecer Huasteco, donde podrá también saludar y escuchar a mi compañero Rodrigo Santiago. También desearles para toda nuestra audiencia que tenga muy buena tarde, también muy buen provecho si está a punto de degustar los alimentos en la hora de la comida. Al micrófono se despide Carla Tobar y los invito a que sigan en sintonía de la frecuencia universitaria. Nos estaremos reencontrando muy pronto con la información.
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9: Son las 3:02.
10: Temperatura 35 grados centígrados.
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12: Es un gusto saludarlos a través de la señal del 99.7 de FM, Radio UAH Huejutla. Mi nombre es Erika González Domínguez y les doy la más cordial bienvenida a su programa Prevención y Salud. Muchas gracias por acompañarnos en esta producción que se realiza en coordinación con la licenciatura de médico cirujano y cuyo objetivo es ayudarle a mantenerse en un estado de salud óptimo por medio de la prevención. En los próximos minutos le compartiremos información de diferentes patologías, procedimientos y avances científicos que nos sirven para conservar, conocer y mejorar en este sentido. Antes de entrar de lleno con el tema para esta edición, agradecemos a los operadores que hacen posible esta emisión. Y para todos ustedes que nos sintonizan, compartimos nuestras vías de contacto. En caso de que tenga alguna duda o sugerencia, nos puede escribir por Telegram y WhatsApp en el 7712-987497. O si lo prefiere, a través de nuestra página de Facebook, que es Radio UAH Huejutla 99.7. Para este día, el tema que traemos hasta usted está titulado Síndrome de Ehlers-Danlos, por lo que es importante saber que el tejido conectivo es muy complejo debido a su composición por células inmersas en la matriz extracelular que producen fibras de colágeno y elastina. Es el tejido más abundante de nuestro cuerpo, proporciona soporte, protección, une y separa tejidos y prácticamente se encuentra en todas las partes de nuestro cuerpo, como piel, tendones, ligamentos, vasos sanguíneos, órganos internos, hasta en los huesos. Por otro lado, el patrón de herencia son las diferentes formas en que se transmiten los rasgos de una generación a otra. De este modo tenemos dos tipos, el autosómico dominante y el autosómico recesivo. El primero solo se necesita un gen mutado de uno de los padres para que se manifieste el rasgo, mientras que el segundo se necesitan los dos mismos genes alterados, uno de cada progenitor, para que se desarrolle la enfermedad. Cada 15 de mayo se celebra el Día Mundial del Síndrome de Ehlers-Danlos. Dicho lo anterior, y para conocer más al respecto, el día de hoy contamos con la presencia de la doctora Yasmín Arteaga Vázquez, quien es médico cirujano y partero, egresada de la Benemérita Universidad Autónoma de Puebla. Realizó sus estudios de especialidad en genética médica en la Universidad Nacional Autónoma de México, sus estudios de maestría en ciencias y doctorado en ciencias también en la UNAM. Es autora de más de 20 artículos en revistas científicas indexadas, 2 capítulos de libro, ha dirigido 10 tesis de especialidad en el área de genética humana, además está certificada por el Consejo Mexicano de Genética y por City of Hope en Estados Unidos de Norteamérica para el asesoramiento genético en cáncer hereditario. Dentro de sus múltiples distinciones es miembro del Sistema Nacional de Investigadoras e Investigadores Nivel 1. Actualmente es investigadora en ciencias médicas en el Departamento de Genética del Instituto Nacional de Ciencias Médicas y Nutrición, Salvador Subirán. Sus líneas de investigación son diagnóstico molecular de enfermedades genéticas en el adulto, epidemiología clínica y molecular de las malformaciones congénitas, caracterización clínica y molecular de los síndromes de predisposición a cáncer y número variable de copias en la enfermedad de Kennedy, cardiopatías congénitas. Doctora Yasmín, bienvenida y muchas gracias por nuevamente la oportunidad de una entrevista.
13: Al contrario, muchas gracias a ustedes. Es un placer siempre poder platicar con ustedes.
12: Gracias, doctora. Pues para comenzar, ¿nos puede explicar qué es el síndrome de Ehlers-Danlos?
13: Sí, claro. El síndrome de Ehlers-Danlos es una enfermedad genética clasificada como enfermedad rara, dada su baja prevalencia. Se estima que alrededor de uno de cada 5,000 individuos puede tener síndrome de Ehlers-Danlos. Es más que una enfermedad en sí, es un conjunto de trastornos genéticos del tejido conectivo. ¿Por qué decimos que no una sola enfermedad? Porque hay diferentes tipos de Ehlers-Danlos dependiendo de la proteína que esté alterada y del gen que la produce. No en todos los tipos de Ehlers-Danlos podemos encontrar aún un gen afectado, pero es hacia donde se van conduciendo las investigaciones. Entonces, en el síndrome de Ehlers-Danlos lo que ocurre es que el tejido conectivo, como ya muy bien tú lo explicaste, que es lo que nos da el soporte a todo nuestro cuerpo, el esqueleto, los músculos, se encuentra afectado, de modo que vamos a tener repercusión a nivel de piel, a nivel de articulaciones, a nivel de ligamentos, en algunos casos también se pueden ver afectados los vasos sanguíneos, así como también también intestino, ojos, los músculos y ligamentos que se encuentran en el ojo también pueden verse afectados en esta enfermedad y muchos otros órganos, de modo que es una enfermedad que llamamos multisistémica porque afecta a diferentes aparatos y sistemas en el humano. Por eso cuando este tejido es más frágil, este tejido conectivo, o es más elástico de lo normal, pues los síntomas pueden aparecer en diferentes partes del cuerpo. Y es una enfermedad que si bien es congénita, es decir, ya la tenemos desde que nacemos, es a lo largo del paso del tiempo que se van manifestando los síntomas. Los síntomas más reconocidos son la hipermovilidad articular, es decir, lo que llamamos que son personas muy flexibles o personas de goma o de elásticas, pero el síndrome Ehlers-Danlos va más allá únicamente de ser flexible. A su vez, en esta misma enfermedad lo característico es un dolor tipo crónico en las luxaciones o al momento de que alguna articulación se zafa de su lugar. Puede haber también subluxaciones, que se nos reacomodan los huesitos a cada rato en articulaciones mayores, como es a nivel de codos, de hombros, de rodillas. Y muy, muy frecuentemente, dependiendo del tipo de síndrome de Ehlers-Danlos, podemos tener otras manifestaciones gastrointestinales o de sistema nervioso. Pero las causas más importantes que nos llevan a sospechar esta enfermedad son el dolor articular, la hiperflexibilidad y en algunas veces un componente vascular como rupturas de arterias grandes.
12: Gracias, doctora. Bueno, entonces sí se conocen la o las causas del síndrome.
13: Así es. Para la mayoría de los síndromes de Ehlers-Danlos o del conjunto de enfermedades que lo forman, se conocen las causas genéticas y se deben a variantes en genes que participan ya sea en la formación, en la estructura o en el procesamiento del colágeno o de la matriz que lo rodea, que se llama matriz extracelular. Y todos estos son componentes esenciales del tejido conectivo. Por ejemplo, el síndrome de Ehlers-Danlos que denominamos clásico, que fue el que primero se describió a lo largo de la historia, se relaciona con alteraciones en la colágena tipo 5, colágena 5, cadena A1. Y así se conoce el gen COL5A1. Existe otro gen para esta misma enfermedad que es COL5A2, aunque es con menor frecuencia y con menor gravedad en las manifestaciones. El síndrome de Ehlers-Danlos, por ejemplo, vascular, el que sí nos ocasiona trastornos a nivel de arterias grandes que pueden llegar a romperse, se relaciona con mutaciones principalmente en la colágena tipo 3, colágena 3A1. Un punto que considero muy importante que debe conocer el público es que el tipo más frecuente de síndrome de Ehlers-Danlos es el que denominamos hipermóvil, en donde hay ausencia de algunas otras manifestaciones que hemos venido mencionando, que lo más característico es esa hipermovilidad o hiperlaxitud de los ligamentos de las articulaciones, pero para este que es el más frecuente no se ha detectado todavía un gen responsable. Entonces se diagnostica únicamente con criterios clínicos, con una buena historia clínica, haciendo exploración física, revisando los antecedentes familiares, porque se hereda de modo autosómico dominante, como ya se mencionó en un inicio, este tipo, el hipermóvil, que es el más frecuente, pero todavía no hay una causa genética única reconocida. Y probablemente sea más complejo de lo que pensábamos nosotros los genetistas.
12: Ok, entonces el más común es el que puede, literal, la persona de goma, lo que incluso luego podemos ver, desafortunadamente, digamos, como algo de exhibición en algún circo a veces, o en los cruceros, ¿no? Que hacen esos movimientos, e incluso también es el de la piel que se les estira.
13: Sí, puede o no haber el componente de la piel. El hipermóvil es más, como recién lo describiste, de tipo de ligamentos de las articulaciones muy laxos o muy débiles.
12: Okay. ¿Y cómo se sospecha del síndrome de Ehlers-Danlos?
13: Sospechamos de Ehlers-Danlos cuando un individuo, una persona, tiene una combinación de ciertos signos y síntomas. Por ejemplo, puede haber, además de las articulaciones muy móviles, como ya referimos, esguinces frecuentes, luxaciones. Son individuos que van caminando por la calle y rápidamente se luxan uno o dos tobillos, y esto es muy recurrente, o que van caminando y se les zafa la rodilla, o que incluso ellos ya saben cómo reacomodar el hombro porque se les zafa muy fácilmente de su lugar, ¿ok? Entonces puede haber este tipo de componente junto con dolor de músculos y articulaciones crónico que no se quita con analgésicos convencionales. A veces se asocia también a una fatiga o un cansancio excesivo sumado a una piel muy suave o elástica. La referimos como piel aterciopelada, de lo suavecito que está. Puede haber también en algunos tipos, como es en el vascular, la aparición de moretones muy fáciles. Ante el menor contacto se forma ahí el moretón en la persona. persona. El tipo de cicatrización también se ve alterado en esta enfermedad por la falla en el colágeno. Entonces son cicatrices, perdón, discúlpenme, son cicatrices que quedan muy adelgazadas. Le damos el nombre de en pergamino o en papel de arroz, porque queda muy delgadita donde hubo una lesión y se cicatrizó. Como hay un fallo en la colágena, nos queda de esta manera la cicatriz. Puede haber también una historia de hernias, ya sea inguinales, umbilical o prolapso o caída de algunos órganos pélvicos, sobre todo en la mujer. Entonces es muy importante que una mujer joven que tiene caída de vejiga o a nivel del piso pélvico, pues se atienda, porque puede tratarse de un síndrome de Ehlers-Danlos. Si a esto se suma que tengamos una historia familiar de un hermano o papá o mamá afectados, pues entonces eso nos hace más grande la sospecha. También tenemos que preguntar por manifestaciones que pareciera que no tienen nada que ver con la enfermedad, que están desconectadas, que puede ser el marearse a la hora de ponerse de pie, que uno pierde el equilibrio, que de repente sienta palpitaciones o una intolerancia al ejercicio, problemas digestivos como reflujo o estreñimiento, dolores de cabeza intenso, problemas para poder conciliar el sueño o una intolerancia a los analgésicos locales. Eso también es muy importante. A veces únicamente la hipermovilidad la podemos ver a nivel mandibular. Entonces también individuos que se luxen la mandíbula constantemente, hay que revisar el resto para ver si no se trata de una enfermedad de la colágena. En el síndrome de Ehlers-Danlos hipermóvil se presenta la hipermovilidad generalizada. Las articulaciones son muy inestables. Muchas veces los pacientes requieren incluso que con alambres se les pueda fijar la articulación, obviamente con un procedimiento quirúrgico, de lo inestable que es. A ver, hay pacientes que no pueden ni caminar de manera correcta. El dolor también está muy presente, la piel es suave, hiperextensible también, y algunos pueden llegar a tener también un componente cardíaco como prolapso mitral o una dilatación de una de las arterias más grandes que tiene el humano, que es la aorta. ¿Okay? Hay señales de alarma que ameritan también una valoración especializada más urgente, que es cuando ya tenemos en la familia historia de rupturas de algunas arterias o aneurismas, un adelgazamiento, ya sea a nivel de la aorta torácica, a nivel cerebral. Entonces también tenemos que estar muy, muy, muy al tanto de estas manifestaciones y también dentro del contexto familiar. En las mujeres, algunas de ellas pueden llegar a presentar ruptura uterina durante el embarazo. Entonces, por eso es muy importante detectar a tiempo a estas mujeres para poder estar al pendiente de ellas y para ver cómo evoluciona el embarazo. Algunas personas tienen la piel muy traslúcida, que se pueden ver toda la red venosa a través de la piel. Entonces, sí son muchas manifestaciones que tenemos que ir a buscar para saber si se puede tratar o no de esta enfermedad.
12: Perfecto, doctora. Pues bueno, antes de continuar con el tema de hoy, síndrome de Ehlers-Danlos, haremos una breve pausa. Regresamos.
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9: Son las 3 con 16 minutos.
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12: Regresamos a su programa Prevención y Salud. Para quienes nos acaban de sintonizar, hoy nos acompaña la doctora Yasmín Arteaga Vázquez, quien nos está platicando sobre el tema síndrome de Ehlers-Danlos. Ya nos explicó qué es este síndrome. De hecho, de entrada, síndrome significan muchas entidades. También a las causas genéticas que se conocen al momento. Hay algunas que nos menciona que todavía no. Además de los signos que pudieran dar o que pudiéramos sospechar de esta patología. Doctora, encuentra y cómo se diagnostica?
13: El diagnóstico se hace primeramente un diagnóstico clínico. Entonces, es importante, si viene una historia clínica completa, pues la exploración física también debe de ser muy detallada. Lo que vamos a revisar es la hipermovilidad articular en primer punto. Para eso nos podemos guiar de alguna escala, que es la escala de Beighton, la que más utilizamos, que este es un conjunto de maniobras que en un sistema de puntuación que va del 0 a 9 nos dice qué tan hipermóvil es un individuo y no. Y esto lo podemos hacer con, pues, haciendo movimientos del dedo pequeño para ver qué tan hipermóvil es, del pulgar, de las articulaciones del codo, de las rodillas, y ver qué tanto puede el paciente agacharse a tocar el piso sin que doble las rodillas. Entonces, esto habla de una mayor hiperflexibilidad o hipermovilidad, pero aunado a esto tenemos también que revisar la piel, cómo es la cicatrización de ese individuo, si hay antecedentes de alguna luxación o que se haya zafado algún hueso de su lugar, el dolor, el tipo del mismo, si hay o no manifestaciones digestivas. Puede haber dolor en específico a nivel gastrointestinal, que los pacientes llevan años tomando analgésicos y de todas maneras no se les controla. Puede haber alteraciones cardiovasculares, como ya mismo, desde prolapso de una válvula hasta alguna ruptura aórtica, y puede haber también alteraciones neurológicas o ginecológicas, sobre todo este antecedente de la ruptura uterina. Para el síndrome de Ehlers-Danlos hipermóvil, el diagnóstico es meramente clínico porque no tenemos un gen identificado, y la persona debe cumplir criterios que se revisaron en el año 2017 a nivel internacional. Actualmente no existe una prueba de laboratorio o genética que nos pueda confirmar que un individuo tiene síndrome de Ehlers-Danlos hipermóvil, que, como ya mencionamos, es el más frecuente. En los pequeños, en los niños y en los adolescentes, se recomienda ser cautelosos. ¿Por qué? Porque las manifestaciones clínicas pueden ir apareciendo con la edad. Entonces, podemos decir, no tiene síndrome de Ehlers-Danlos, y 3-5 años después desarrolla más complicaciones y resulta que sí tiene la enfermedad. Entonces, hay niños que tenemos nosotros en vigilancia con posible espectro de Ehlers-Danlos, y ahí lo vamos siguiendo para ver si desarrollan o no alguna otra manifestación clínica y hasta llegar a la madurez biológica, digámoslo así, en que podemos hacer ya un diagnóstico un poco más preciso. Para los otros tipos de síndrome de Ehlers-Danlos, especialmente el clásico, el vascular, el gifoescoliótico, que cursa con alteraciones a nivel de las vértebras, el artrocalásico, que también puede llegar a tener otro componente esquelético mayor, para esto sí existen genes identificados. Entonces, si utilizan pruebas genéticas dirigidas a estos genes, podemos pedir un panel multigenes donde se revisan más de 2 docenas de genes relacionados a síndrome de Ehlers-Danlos, o podemos hacer un exoma. El exoma lo que hace es revisar la secuencia genética de todos los genes del humano. Entonces, es un estudio más completo, pero hay que saber cuándo pedirlo y cómo interpretar. Entonces, es muy importante que nos acerquemos con un especialista que nos pueda orientar sobre el tipo de prueba genética que requerimos. Y para eso también es muy importante el antecedente de si hay o no más familiares afectados, porque esto nos da una idea del modo de herencia y nos puede ayudar a saber el tipo de Ehlers-Danlos y qué gen pudiera estar afectado. En el síndrome de Ehlers-Danlos clásico, por ejemplo, el diagnóstico, además de los datos clínicos, requiere la presencia de una mutación en los genes de colágena que ya mencionamos, colágena 5A1, colágena 5A2 o colágena 1A1. De todos estos, el que con mayor frecuencia se ve mutado es el de la colágena tipo 5A1, y en la forma de Ehlers-Danlos vascular es el gen de la colágena 3A1.
12: Ok, perfecto, doctora. Y bueno, ¿hay tratamiento para este síndrome?
13: No hay una cura que corrija de fondo las alteraciones que hay en el tejido conectivo, pero sí tenemos tratamiento que nos permite cambiar la calidad de vida de un paciente con síndrome de Ehlers-Danlos. El manejo de estos pacientes o el tratamiento completo tiene que ser individualizado, y es una enfermedad que requiere de un manejo multidisciplinario, es decir, vamos a requerir médico rehabilitador, de fisioterapia, de terapia ocupacional, un médico del dolor. Muchas veces estos pacientes son referidos a clínicas de cuidados paliativos. ¿Por qué? Porque es muy difícil manejar en ellos el dolor, pero se ha visto que una buena fisioterapia y rehabilitación reduce en gran medida el dolor ocasionado por esta enfermedad. A veces se requiere de un cardiólogo, de un gastroenterólogo también, para poder combatir las manifestaciones clínicas de este síndrome. Entonces, la base del tratamiento puede ser fisioterapia, no se requiere un ejercicio en particular, sino va a depender de las articulaciones que estén más lábiles en ese paciente, porque por eso es que es una terapia individualizada. ¿A qué va dirigido el tratamiento de la fisioterapia? Bueno, primero a fortalecer los músculos, mejorar la propiocepción. ¿Esto qué quiere decir? La percepción de la posición del cuerpo. Entonces, eso es muy importante irlo adquiriendo con una rehabilitación física bien hecha. Tenemos que estabilizar esas articulaciones. A veces el ejercicio no basta, a veces hay que hacer cerclajes para que esa articulación quede más fija. Evitar lesiones, ¿no? Entonces, evitar deportes de contacto donde sé que me pueden lastimar o me pueden luxar alguno de las articulaciones. Y a veces se requiere utilizar férulas u órtesis cuando la articulación está muy débil. Entonces, si es un tratamiento que requiere de muchos especialistas, y nunca nos debe de faltar un especialista en dolor, ¿okay? En analgesia, porque es muy importante. Tenemos pequeñitos ya con mucho dolor. Ahora imagínense un adulto que ya pasó toda su vida con dolor en todas partes del cuerpo, que incluso le han dicho que tiene otros diagnósticos, y pues no, lo que tiene es una enfermedad del tejido conectivo.
12: Bueno, doctora, ¿y se sabe cuál es la prevalencia en nuestro país?
13: En nuestro país, como para muchas de las enfermedades raras, no tenemos un registro confiable. Se estima que pueda ser de 1 en 5,000 individuos, como está reportado en otros países, pero también sospechamos que esto esté subestimado. Sin embargo, se están haciendo ya varios esfuerzos, como es en la Federación Mexicana de Enfermedades Raras, como es en el Registro Mexicano Remexer de Enfermedades Raras, y algunas otras asociaciones que los que buscan, además de visibilizar la enfermedad, es también tener un censo de los pacientes que existen en el país con espectro de hipermovilidad o con alguno de todos los tipos de síndrome de Ehlers-Danlos.
12: Muchas gracias, doctora. ¿Su investigación cómo ha contribuido al manejo de este síndrome?
13: Yo considero que va en varias direcciones. Una de esas sería mejorar los criterios que tenemos para estos pacientes. Otro es preparar a los médicos residentes en genética a que puedan sospechar, a que puedan detectar los síntomas, puedan revisar y hacer pruebas clínicas y genéticas para llegar a un diagnóstico, y que sepan referir a estos pacientes a las diversas subespecialidades que se requieren para tener pues una buena calidad de vida de todos estos pacientes. Y tercero, a nivel internacional, diversas asociaciones y esfuerzos mexicanos están uniendo, están uniendo esfuerzos para poder mejorar los criterios clínicos, porque si bien contamos con algunas escalas, estas no abarcan toda la gama de manifestaciones clínicas que tienen los pacientes. Actualmente, por ejemplo, en el Instituto Nacional de Nutrición estamos estudiando algunas variantes en la respuesta del nervioso autónomo, es decir, aquel que no controlamos nosotros y que están relacionadas a la disautonomía, es decir, a la capacidad para mandar estímulos nerviosos que nosotros no controlamos. Y hemos visto que sí hay diferencias entre pacientes con síndrome de Ehlers-Danlos y los que no tienen Ehlers-Danlos. Entonces, son para esta enfermedad, para el Ehlers-Danlos, se han abierto muchas vertientes en investigación. Entonces, yo creo que en unos 5 años podremos tener ya suficiente material para poder hablar de una prevalencia a nivel de México y de lo ya por resultados de estas investigaciones en cuanto a las manifestaciones clínicas de la enfermedad.
12: Gracias, doctora. ¿Y la investigación hacia dónde se dirige? Ya sea para prevenir, diagnóstico y tratamiento para este síndrome.
13: Sí, la investigación va dirigida en primero a poder contar con una herramienta que nos facilite el diagnóstico, no solamente como los paneles genéticos, sino en aquellos síndromes que no tienen un gen detectado. Otros es a revisar si en la piel, a través de una biopsia o de uso de anticuerpos, podemos detectar también variantes en la colágena que nos permitan hacer el diagnóstico. Por ejemplo, para síndrome de Ehlers-Danlos hipermóvil, que no hay un gen, hay un estudio en donde se analizó ADN de 1,000 personas con diagnóstico de síndrome de Ehlers-Danlos hipermóvil, y ahí se detectó que había ciertas variantes patogénicas que por sí solas no nos daban la enfermedad, pero sí cuando se combinaban varias de estas. Entonces ahí es donde también esperamos que se pueda abrir un poco más el panorama para poder detectar estas alteraciones genéticas que nos den ayuda a diagnosticar a estos pacientes.
12: Perfecto, doctora. ¿Y algo más que quisiera agregar para nuestros radioescuchas?
13: Sí, si me lo permiten, me gustaría dejar tres mensajes rápido. El primero es que no toda persona con hiperflexibilidad o hipermovilidad tiene síndrome de Ehlers-Danlos, ¿no? Para eso requiere que además reúna algunas otras manifestaciones o alteraciones en otro sistema, como dolor crónico o fatiga, alteraciones del sistema nervioso autónomo o vasculares. Segundo, que el dolor en ningún individuo debe de normalizarse. Muchas personas, especialmente las mujeres, pasan años sin el diagnóstico porque se les cataloga como que tienen fibromialgia o que están histéricas o que todo les duele. Pero en realidad, de trasfondo, pues hay una enfermedad genética que requiere diagnóstico y tratamiento oportuno. Entonces necesitamos escuchar, explorar y saber referir a esas pacientes. Tercero, un diagnóstico correcto no es una etiqueta para un paciente, sino más bien es una herramienta para prevenir lesiones, para ajustar tratamientos y para orientar a la familia y mejorar la calidad de vida. Dependiendo del gen mutado, es el riesgo de que pueda repetirse en la descendencia. Entonces, depende si es autosómica dominante o autosómica recesiva. Entonces, va de un riesgo del 50% a un 25%, un 0%, dependiendo de qué gen esté mutado y qué tipo de Ehlers-Danlos sea. Y por último, decirles a los pacientes que no hay que automedicarse, no hay que suspender actividad física. Si ahorita escucharon esta entrevista, mejor acudan a un médico para saber si realmente cumplen o no criterios, si tienen el diagnóstico, les den orientación y sepan qué pueden prevenir en el futuro y qué riesgo hay para que esto se pueda repetir en la descendencia. Diagnosticar el síndrome de Ehlers-Danlos no es ponernos una marca para que nos estemos ahí sintiendo más mal de lo que ya estamos. Más bien es ganar tiempo para prevenir complicaciones y proteger nuestro futuro.
12: Muchas gracias, doctora, por todas estas comentarios que nos hizo, recomendaciones, sobre todo el hecho del estigma, ¿no? Yo creo que hay que quitarnos todo eso y, pues bueno, llegar a un diagnóstico oportuno para tener mejor calidad de vida. Estamos por finalizar este programa recordando a nuestros radioescuchas que este día tuvimos la oportunidad de conocer más sobre el síndrome de Ehlers-Danlos, las causas, los primeros signos y síntomas, para su sospecha, el diagnóstico, tratamiento, la prevalencia que copiamos todavía aquí en nuestro país, así como la investigación de frontera que se realiza. Para ello, recibimos con mucho gusto a la doctora Yasmín Arteaga Vázquez, a quien nuevamente agradecemos que nos haya compartido sus conocimientos y experiencias sobre este tema de gran importancia en la salud pública de México y el mundo. Doctora Yasmín Arteaga, esperamos que en alguna otra oportunidad pueda nuevamente acompañarnos en Prevención y Salud. Muchas gracias.
13: Gracias a ustedes.
12: Nuevamente agradecemos a nuestra invitada y a usted por habernos acompañado en esta ocasión. Recuerde que si quiere revivir lo que hemos platicado en esta edición, pueden buscar la página de Facebook de esta emisora, que es Radio UAHV Jutla 99.7, donde estaremos compartiendo el video de este programa. Además, puede escuchar la retransmisión los martes en la madrugada. Mientras tanto, nos despedimos. Nos reencontramos el próximo lunes y no lo olvide, la investigación y el conocimiento aplicados mejoran nuestra calidad de vida. Hasta la próxima.
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9: Son las 3 con 33 minutos.

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4: Son las 3:45.

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1: Son las 4:04.
4: Temperatura 34 grados centígrados.

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3: Son las 4:22.

0: ¿Te acuerdas de este tema, Rigo? Oh, qué gusto de volverte a ver.
1: Sí. Bonita la canción.
0: Del maestro Rigo Tobar. Auténtica, original. 25, 20 años de carrera.
2: No, con muchísimo gusto.
0: Claro que sí. Uno de los temas que viene también incluido en nuestros discos, pero más el gusto, porque hoy va a estar aquí en vivo y presente el maestro de maestros, Rigo Tobar, y el tema se llama No Que No, maestro.
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6: 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Como bien lo comenta, pueden contener algunas sustancias ajenas a las que incluso describe el mismo producto, porque no pasan por un filtro sanitario, los cuales nos indiquen específicamente lo que se contiene. Esto también, decirte que puede ser un daño incluso el desechar estos tipos de productos, ¿no? También para el mismo medio ambiente. Estos productos contienen plásticos, contienen metales, pilas, incluso si llegan a los suelos, pues tú sabes, ¿no? El para que se descompongan pueden tardar, o incluso pues no se pueden llegar a deshacer de estos tipos de productos.
5: Vos, Francisco Javier López Morales, coordinador estatal del Área de Prevención de Adicciones de la Subsecretaría de Salud de Hidalgo.
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7: Son las 4:33.
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10: Bienvenidos a una emisión más de su programa Conexión, Salud y Familia, un espacio donde

0: grabación y en la producción de este programa al licenciado Misael Prisciliano. Y antes de iniciar con el tema de este día, vamos a escuchar la semblanza de nuestra experta invitada.
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2: Hoy te presentamos a Carolina Limón Sánchez, doctora en Ciencias de la Salud Pública por la Universidad de Guadalajara y licenciada en Psicología por la Universidad Autónoma de San Luis Potosí. Actualmente se desempeña como profesora investigadora en la Benemérita y Centenaria Escuela Normal del Estado de San Luis Potosí, además de colaborar como docente en la Facultad de Enfermería de la Universidad Autónoma de San Luis Potosí. Su trabajo académico se enfoca en temas de gran relevancia social como la salud emocional, la inclusión educativa, el género y la educación socioemocional. A lo largo de su trayectoria ha desarrollado investigaciones, publicaciones científicas y proyectos enfocados en salud mental, prevención, neuroeducación y procesos socioemocionales, buscando generar conocimiento con impacto educativo y social. Además, ha participado activamente en congresos, talleres y espacios de divulgación académica, promoviendo una educación más humana, crítica e inclusiva. Su labor también ha sido reconocida con el perfil deseable PRODEP, reflejando su compromiso con la calidad académica y la formación de nuevas generaciones. Y el día de hoy nos acompaña en Conexión Salud y Familia.
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0: Gracias, doctora Carolina Limón Sánchez, por acompañarnos el día de hoy y brindarnos su tiempo y nuestros micrófonos para hablar sobre un tema relacionado con la donación renal entre esposos. El tema del día de hoy es una pregunta: ¿amor o mandato? Cuando el matrimonio se escribe en el cuerpo, un acercamiento a los significados de la donación renal entre esposos. Gracias por tu atención el día de hoy y por tu presencia, doctora Carolina, bienvenida.
3: Muchísimas gracias, doctora Rosy, un placer estar acá.
0: Y bueno, empezamos este tema con una pregunta un tanto controversial, ¿no? ¿Amor o mandato? ¿Por qué plantear esa pregunta en la donación renal entre esposos?
3: Me parece que es bastante interesante y así como tú lo señalas, es una pregunta provocadora desde el arranque porque nos coloca en un lugar donde tenemos que cuestionarnos algo que estamos dando por sentado dentro de las relaciones conyugales, y es que si todo aquello, todo aquel acto que nosotros hacemos o nosotras hacemos como mujeres con relación a nuestro esposo va motivado por el amor y el sentimiento, o hay algo más, algunas obligaciones morales, culturales que he internalizado que van a moldear mi comportamiento y van a orientar mis conductas o mis decisiones. Entonces me parece que ubicarnos desde ese espacio entre hacer algo por amor al otro de manera altruista, o hay un deber, ¿vale?, que moldea mi decisión de donar o no un riñón dentro del contexto de las relaciones entre esposos, es algo que tenemos que cuestionarnos. ¿Y por qué es relevante este tema y por qué me encanta este tema? Uno, porque hay una realidad que es innegable en materia de salud pública, y es el incremento de pacientes con enfermedad renal crónica. Cada vez tenemos más personas con este padecimiento, y no solo a nivel nacional sino a nivel mundial esta tasa de incremento se está observando. Es un tema ya de salud pública a nivel nacional e internacional, y a ello hay que sumarle que son pocos los órganos que hay para trasplante, y que la mayoría de los órganos, estamos hablando de que en el 2021 a nivel mundial, el 70% de los riñones que se trasplantaron provienen de donantes vivos. Entonces, son datos que son fuertes, que son crudos, que nos muestran una realidad en materia de salud pública, y la propuesta es mirar más allá de los lentes médicos y entender un poco la psicología del ser humano y estas relaciones de intercambio entre sujetos que

0: donan un riñón o reciben un riñón, como es el caso de los esposos.
1: Y en ese contexto, ¿qué significa dar un riñón cuando quien recibe es tu esposo o esposa?
0: Fíjate que este estudio se desprende de mi investigación doctoral y entonces algo que a mí me interesaba era recuperar la voz de los donadores renales y saber qué era por qué ellos decidían dar un órgano en vida. Y algo que fui encontrando en el caso de los esposos llamó mucho mi atención. Me parece que es importante partir de entender la donación renal como no un hecho médico, sino más bien como un hecho social. ¿Y qué significa pensar en la donación viva como un hecho social? Es pensar en esto como un acto que ocurre en la intimidad del ser humano, es decir, la decisión de donar un órgano es una decisión que ocurre en la privacidad de nuestra vida, en la intimidad de nuestra historia, pero donde esta decisión va marcada de relaciones, de la relación que yo tengo con el futuro receptor. Es decir, que mi decisión individual está permeada por quién necesita el órgano, quién requiere el órgano. Y ahí se va a dar un juego interesante de relaciones de intercambio. En el caso de los esposos, hay una diferencia que no se encuentra con los padres, por ejemplo. En el caso de los padres, el tema de la obligación, de la obligatoriedad, ¿sale? Está presente, ¿sale? ¿Cómo no le vas a dar la vida tú que eres madre si ya se la diste una vez en el parto? ¿Por qué no dársela otra vez con un riñón? En el caso de los padres, esta idea de el rol paterno, el rol materno es fuerte. Pero en el caso de los esposos se juega mucho el tema moral. Y el tema moral va a ir permeando esas relaciones de intercambio entre hombres y mujeres. Y ahí vamos a meter otro elemento clave que va a ser el género. Recordemos que la donación de vivo renal es una relación de intercambio entre quien va a dar y quien va a recibir. Y ahí ser hombre y ser mujer nos coloca en lugares diferentes de negociación. Los hombres están colocados en un lugar de mayor privilegio que las mujeres. Y en el caso de la relación entre esposos, las esposas están en un lugar de doble condición de desventaja para negociar que los esposos.
1: Entonces, ¿qué papel juega en este caso ya el elemento género en las relaciones de intercambio dentro del matrimonio? ¿Por qué mencionas que el papel de las mujeres sería de mayor desventaja frente a esta situación?
0: Históricamente las mujeres hemos estado colocadas en lugares de desventaja en comparación con los varones. Esto no lo ha dicho los estudios sobre género. Y las mujeres, por ejemplo, estamos colocadas en lugares desfavorecidos o de menor privilegio cuando se trata de asuntos públicos o toma de decisiones. El caso de la donación renal es una toma de decisión que, si bien emerge de la privacidad de la vida de quien toma la decisión, se pone en interacción, en negociación, en un espacio público. Es decir, es el contexto hospitalario. Ahí las mujeres estamos en un lugar de desventaja porque se da por sentado de que culturalmente las mujeres somos más generosas y altruistas que los varones. Y por tanto, somos más naturalmente colocadas para ser donadoras. Es decir, voy a llevarlo a casos muy concretos. En mi estudio yo trabajé con tres esposos. Josefina, una esposa donadora, de bajos recursos, de nivel educativo bajo, que residía en aquel momento en Michoacán. El estudio yo lo hice en Jalisco, pero ella residía en Michoacán, quiere decir que tenía que viajar y trasladarse para las consultas. Ella fue la primera. Segundo fue Carlos fue un esposo donador, que le da a Rocío, a su esposa, pero inicia el protocolo de trasplante cuando eran novios, aún no estaban casados. Y el tercero fue Miguel, que le dona a Alma, que ya era su esposa cuando él realiza la donación.
1: Si nos permites un momento, es el momento justo de hacer una breve pausa promocional y enseguida regresamos para que nos platiques un poco más sobre estos casos que ya nos has mencionado y las dinámicas de género que se ven implicadas en la donación de un órgano tan esencial como lo es un riñón o los riñones.
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4: Son las 4:46.
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5: México cuenta con médicos especialistas, hospitales y casi 100 centros preparados para realizar trasplantes de órganos, incluso con profesionales reconocidos a nivel internacional. Sin embargo, el número de trasplantes sigue siendo bajo. En el caso del riñón, la mayoría de las donaciones en nuestro país proviene de personas vivas, familiares, amistades o conocidos que deciden donar uno de sus riñones para salvar otra vida. Pero la situación es muy distinta en otros países. Por ejemplo, en España, la principal fuente de órganos son los donadores fallecidos, gracias a una legislación que facilita la donación cadavérica. Ahí, por cada donación de una persona viva, existen aproximadamente 8 provenientes de personas fallecidas. Algo similar ocurre en países como Estados Unidos, Argentina y Brasil, donde la mayor parte de los riñones trasplantados también proviene de donantes cadavéricos. En México, en cambio, solo uno de cada 4 trasplantes de riñón procede de una persona fallecida. Debería ser la principal fuente de órganos para ayudar a más pacientes en espera.
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1: Acabamos de escuchar la nota del día, ya estamos de regreso en este subprograma titulado Conexión Salud y Familia. Y es un gusto que continúen en sintonía con nosotros. Les recordamos que hoy estamos hablando sobre un tema que comienza con una pregunta: ¿amor o mandato? Cuando el matrimonio se escribe en el cuerpo, un acercamiento a los significados de la donación renal entre esposos, y nos acompaña la doctora Carolina Limón Sánchez. Nos gustaría que nos platiques un poquito más, continuar con esta introducción que nos diste en el primer bloque respecto a los 3 casos que indagaste en tu tesis doctoral sobre estas dinámicas de género en cuanto al intercambio, pues justo de acuerdos para recibir por parte de la pareja un órgano tan esencial como puede ser el riñón o los riñones. Nos gustaría que continuaras con pues lo que encontraste en esta investigación.
0: Gracias. Gracias, Rosy. Fíjate, me encantaría leerles rápido una cita porque creo que nos contextualiza mucho a los 3 casos de los que voy a hablar rápidamente. Fíjense, esto lo recupero de Patricia, es una madre donadora. En el contexto hospitalario, ella acompaña a su hijo, que es el enfermo, el paciente renal. Pero fíjense lo interesante de la intervención del médico, que es el personal de salud. Dice así: un médico que le decía a mi hijo, ¿cuántos años tienes? 20. ¿Tienes novia? Sí. ¿Cásate? Yo de pronto dije, ¡ah, hijo! ¿Por qué le dice que de pronto se case? De pronto no me cayó a mí el 20 y dije, ¡ah, bueno! ¿Y a este por qué de pronto quiere que se case? Para que tu esposa te done. Desde la voz del doctor. O sea, dice Patricia, ¿casarse por el interés de que le done? Y yo dije, bueno, no está tan mal, no está tan descabellada la idea. Yo sí pensé y le dije a mi hijo, pues cásate. En esta frase, en este fragmento, empezamos a ver cómo la institución del matrimonio, como esta institución social, esta institución que desde el momento en el que firmas ese contrato social, de relación de pareja te coloca, pareciera ya, en un lugar en donde te obliga a hacer algo, no por quién eres ni lo que decides, sino por el rol que asumes. ¿Qué encontré en Josefina? Josefina era una mujer en aquel entonces de unos 50, 55 años, te digo, de bajo nivel educativo, en donde partía ella de la creencia de que los donadores vivos tenían que emerger de la familia. Raúl, su esposo, un señor más grande que ella, tenía 6 u 8 hermanas. En aquel momento, ninguna de las hermanas quiso o pudo donar. Y Josefina, pues, estaba bastante preocupada. En una de las intervenciones que tuvieron en las citas médicas, sucede esta interacción entre el médico, Raúl, su esposo, y ella como acompañante. Y quiero que analicen el discurso, porque desde ahí empieza a haber una relación interesante entre las relaciones de intercambio que la colocan a ella de acompañante a potencial donadora. Y tiene que ver con el rol de género, ser mujer, pero el rol de esposa, de cónyuge. Dice así, dice ella, en primer lugar tenemos que saber si son del mismo tipo de sangre, dice el médico. Ella contesta, somos del mismo tipo de sangre. ¿Segura?, la cuestionan. Claro, pues me hicieron los análisis para casarme. Dijo, pero tienen que hablarlo. Dice Josefina, es mi cuerpo y yo tomo las decisiones que yo quiera. Estoy aquí, empecemos con lo que tenemos que empezar. Voltea mi esposo y dice, ¿estás segura de lo que estás diciendo? Claro, no tengo que pensar nada. Él me dio la opción y yo la tengo. Y si la puedo tener, si yo puedo hacerlo, adelante. Pero quiero que se empiece ya. Estoy ahorita con usted, deme la primer cita para los primeros estudios. Señora, dice el médico, ¿está segura de lo que va a hacer? Claro, él es mi esposo, este es mi cuerpo y yo tengo mis órganos. Si usted dice que yo puedo hacer esto, entonces, ¿por qué no aprovechar? ¿Por qué no darme la oportunidad si yo puedo? Adelante, vamos. ¿Qué quiero mostrar? Quiero que se fijen cómo es a través de la voz del médico que le da a Josefina el permiso y la autorización de que ella se proponga como donante. Y es el lugar desde esposa donde puede negociar con cierto poder con Raúl. Cuando Raúl le cuestiona y le dice, ¿estás segura? Por supuesto. Ella hace la referencia a que la decisión tiene que ver con la autonomía de su propio cuerpo y lo que haga con sus órganos. Eso es en las mujeres. Pero quiero que se fijen en lo que pasa con Carlos. Él es el esposo donador. Y creo que aquí nos muestra lo que quiero transmitir en esta charla. Carlos, él es un esposo donante. Recordemos que él era novio de su esposa cuando enferma. Y él siempre tuvo el deseo de donar, pero no le aceptaban como donador porque él no pertenecía al sistema familiar. No había un documento legal que le reconociera como parte del sistema familiar. Como él era el novio, alguien externo a la familia, ¿sale? No era el esposo, entonces podía expresar su opinión, pero no podía negociar. Cuando él se casa, él asume un lugar diferente desde donde adquiere poder y puede negociar. Y entonces ya no es una ocurrencia querer donar, no es un deseo, sino ya es una decisión de alguien que puede hacerlo por el rol que ocupa. Lo interesante está que el cómo era percibido por los otros hombres en su centro de trabajo. Él no era el único hombre donante, no era el único esposo donador, había 2 esposos más en su centro de trabajo, un trabajo que ameritaba mucho esfuerzo físico. Y lo interesante viene en una parte, en un fragmento de una de las entrevistas que recupero, sobre cómo perciben los varones el significado de donar y la validez que se tiene cuando se da entre esposos, ¿sale? Y pareciera que la donación entre esposos, cuando viene del hombre a la mujer, se condiciona y está sujeto al intercambio de la permanencia en la relación conyugal y la estabilidad matrimonial. Fíjate, decía Carlos, hablando desde la voz de los otros compañeros de trabajo, ellos piensan que cuál es el chiste de haber donado si se van a separar, que no vale la pena si en un futuro, ellos comentan, que no valía la pena si nos alejábamos mi esposa y yo. Me habían dicho que ellos no donarían y mucho menos a su esposa por la situación que te conté, que si ella está bien, se va a separar, que ella mejor que se vaya, puesto que si se va, para ellos no valdría la pena. Si te fijas, esa percepción de el acto de donar entre esposos sujeta al intercambio de la permanencia de la pareja en la relación conyugal, no aparece en Josefina ni en las otras esposas.
1: Como incondicional, ¿no? No hay un trato ahí.
0: Es correcto. Y entonces pareciera que en el caso de las mujeres donadoras, las esposas donadoras, donar es un acto de obligación, es un deber, que pareciera que está mediado o está un poco ahí permeado por esta ilusión de amor, de yo te amo y por eso te cuido. Y ahí volvemos a ver estos elementos culturales asociados a las mujeres.
1: ¿Y qué podría ser lo más justo en este tipo de relaciones? ¿Cómo se podría equilibrar el poder? O sea, es que es interesante lo que nos estás planteando, cómo la donación de un órgano puede manifestar toda una serie de estructuras de poder. Y justamente el género es algo que se está manifestando. Ya estamos en la recta final del programa y nos gustaría que de alguna manera nos pudieras dejar, sobre todo para las personas que están presentando alguna situación similar, ¿cómo sería un equilibrio del poder en las relaciones de pareja cuando se están enfrentando a la donación de un órgano?
0: Yo creo que aquí habría que diferenciar entre dos cosas. La primera es, yo soy promotora de la donación renal. De verdad, creo que la donación de vivo sigue siendo el tratamiento terapéutico idóneo para el paciente renal por la calidad del órgano que se trasplanta y la sobrevida que tiene del injerto. Sin embargo, yo quiero llevar a la discusión y a la reflexión esto que en otros campos de la investigación se ha documentado y se ha reportado, y es los mecanismos de desigualdad por género entre hombres y mujeres en las relaciones de intercambio. Esto es muy claro en el campo económico, en el campo laboral. De hecho, hay avances que se han logrado a nivel normativa en el campo laboral, pero yo quiero llevar la mirada hacia el campo de la salud y concretamente a la relación de intercambio entre los donadores y receptores renales. Eso lo dejo ahí en el tintero para quienes les interese. Hay un campo grandísimo, hay una oportunidad grande de plantear iniciativas en materia de salud pública para regular este tipo de situaciones. En el campo personal, en el campo de aquellos quienes estén viviendo, creo que algo, y sobre todo no solo en la relación entre esposos, sino en toda relación de donador y receptor, poder comunicar de manera clara, libre, empática, sin juicio, todo el proceso que se vive desde el donante, desde antes de la donación, es válida y me parece que podría ayudar a relaciones de intercambio más saludables entre quien va a dar y quien va a recibir. Reconocer, decirles a aquellas esposas que están en estos lugares que si tu esposo tiene insuficiencia renal y necesita de un órgano y tú no quieres hacerlo, no tienes por qué donarlo. Si tú sabes a alguien que está pasando esta...
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4: Son las 5 con un minuto.
8: Temperatura 34 grados centígrados.
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Buenas tardes, estimados radioescuchas. Bienvenidas, bienvenidos al lindo tercer Huasteco de Suma Radio. Les saluda a su servidor y amigo Rodrigo Santiago, quien está muy contento de compartir esta bonita tarde con todas y todos ustedes, disfrutando de una bonita transmisión de bonita música regional huasteca, en donde estaremos abarcando música de banda de viento, de tríos y de danzas de la región, invitándolos como siempre a participar con nosotros al número en cabina 7712-987497 para que se animen a participar con nosotros a través de un mensaje o también una llamada y nos comenten desde dónde nos están sintonizando, también si quieren solicitar algún tema en particular, si quieren mandar saludos o también si tienen a personitas especiales que hoy festejan su santo o su cumpleaños, con mucho gusto llámenos o escríbanos al número en cabina 7712-987497 Wakat kompe batise panitiota 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Bueno, pues empezamos este programa con este bonito tema que lleva por nombre El Sombrerito, a cargo de Serenata Hidalguense. Chicota, clicate, Ixnigua.

Continuamos con más 5 de la tarde con 10 minutos. Estamos en Suma Radio. El número en cabina 7712-98-74-97 para que se animen a participar con nosotros en esta bonita tarde. Así que vamos avanzando también para el amigo Marcelo. ¿Qué nos dice, amigo? Mande saludos a la familia Hernández de Tepe Masha, que ya te está escuchando. Y si me complaces con algo de imaginación huasteca. Y se titula Falso Amor, nos dice. Ahorita la checo si la tengo con mucho gusto. Así que saludos cordiales para toda nuestra gente de Tepe Masha, que especialmente para la familia Hernández y para nuestro amigo Marcelo. Gracias por comunicarse con nosotros. También otro mensaje, amigos, saludos para los maestros Miguel, Sergio y también para Víctor alias Elora Pico, también para el Buchis Hernández, que se encuentran escuchándote en la obra en Cuautitlán, Estado de México, de parte de Raúl Hernández. Y nos dice, por favor, con un tema de Coacheche a cargo de Joaquín Alvarado. Muchas gracias, así que saludos a toda nuestra gente que nos está sintonizando en esta bonita hora allá en su lugar de trabajo. En la obra allá en Cuautitlán, Estado de México, para los maestros Miguel y Sergio. También para Víctor alias Elora Pico y también para el amigo Buchis Hernández. Saludos de parte del amigo Raúl Hernández. Claro que sí, ahorita checamos ese bonito tema. Y avanzando con más saludos para el amigo Luis Hernández. Amigo, saludos para los compañeros de trabajo que te estamos escuchando aquí en la obra en Cuautitlán, Estado de México. Y con el tema del caballito a cargo de ascendencia huasteca, nos dice de parte del Buchis Hernández. Ahorita la checo, sí la tengo con mucho gusto. Tengo el huapango, no sé si con esta agrupación, pero de que la ponemos. Así que saludos cordiales a nuestro amigo Luis Hernández, también a sus compañeros de trabajo que nos siguen allá en la obra en Cuautitlán, Estado de México. Saludos de parte del Buchis Hernández, con mucho gusto. Bueno, pues avanzando con más música. 5 de la tarde con 12 minutos. Avanzamos con este bonito tema. 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Bueno, pues avanzamos con este bonito tema titulado En algún lugar a cargo de Nueva Esperanza.

0: Regresamos.
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9: Son las 5 con 18 minutos.
0: Continuamos.

0: 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Sí, bueno. Bueno, sí, adelante, por favor.
1: Sí, he mandado saludos para el segundo. Buenas tardes, ahorita.
0: Ah, sí, ¿para quién?
1: Ah, para mi esposo.
0: Ah, muy bien.
1: Ajá, para mi nieto, José de Jesús.
0: Sí.
1: Ajá, para mi hija Blanca.
0: Muy bien.
1: Blanca, su esposo se llama Rodrigo.
0: Ah, bueno.
1: Los niños se llaman Cristian, Rodrigo y Jesús Guadalupe.
0: Sí.
1: Para su abuelita Julia. Su abuelito Genaro.
0: Sí.
1: Sus tías Lucy y Esther. Y Genaro también.
0: Muy bien.
1: Ajá. Para mi comadre Chabela.
0: Sí.
1: Para mi compadre Chico.
0: Sí.
1: Ajá. También quiero mandar saludos para mi compadre Tito de Huejutla.
0: ¿Cómo me dijo que se llama?
1: Ah, Tito.
0: Tito, okay, sí, muy bien.
1: Ajá. Quiero mandar saludos para mi hija Judith y
0: ¿sí?
1: Y para Javi.
0: ¿Para quién? Para Javi.
1: Ajá. Javi, ajá.
0: Uh-huh. Sí, muy bien.
1: Ajá. Y a Zacuamape también me están escuchando.
0: Muy bien. ¿Para quién me dijo?
1: Cristia y Kevin.
0: Ah, muy bien.
1: Ajá. Y su mamá se llama Ernesta.
0: Ernesta, muy bien.
1: Ajá. Perlita, su mamá también se llama Sara. Y su papá Guadalupe. Y su papá de Cristia se llama Juanito.
0: Ok.
1: Ajá, y quiero un de la baba.
0: Ah, muy bien, claro que sí.
1: Ajá.
0: Gracias por llamar, cuídense mucho, hasta luego.
1: Hasta luego.
0: Bueno, pues ahí están los saludos con mucho gusto para doña Carmen de Copaltitla, para su señor esposo Juan Hernández Martínez, para su nieto José de Jesús, también para Blanca Estela y Rodrigo, para Cristian Rodrigo y Jesús Guadalupe, para Julia y Genaro, también para Lucy, Esther y Genaro, para su comadre Chabela y Chico, también para su compadre Tito en Huejutla, para su hija Judith y Jadi, también para Cristian y Kevin allá en Cuamapil, también para Ernesta, para Perla y Sara, también para Guadalupe y Juanito. Saludos de parte de doña Carmen con el tema en la bamba. Ahorita la checamos, así que mientras vamos avanzando con lo que nos encargó nuestro amable auditorio que nos sigue desde la capital del estado, allá en Pachuca de Soto. Saludos cordiales a la familia Martínez, que también hace unas horas nos mandó su mensaje, en donde siempre nos sintonizan a través de internet, así que saludos cordiales a toda nuestra gente en la capital del estado, Pachuca de Soto, y especialmente a la familia Martínez, que nos solicita este bonito tema titulado Lejos de mi tierra, a cargo de Bella Airosa. ¿Cuánto clic a tu hija?

0: 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Bueno, pues avanzando con más en esta bonita tarde. Ya son 5 de la tarde con 26 minutos. Y el número en cabina, 7712-987497. Para que participen con nosotros en esta bonita tarde. Y avanzando con más saludos. También para nuestra gente que nos escucha en el chote. Nos dice, amigo, por favor, promocione nuestra fiesta patronal. Y de antemano lo invitamos, claro que sí, con mucho gusto. Y a la letra dice, fiesta patronal en honor a nuestro Padre Jesús de Nazareno en el Chote Huejutla Hidalgo para los días 28 y 29 de mayo de 2026. La imagen saldrá de Catedral de Cristo Rey en Huejutla Reyes Hidalgo a las 11 de la mañana del día 28 rumbo a la comunidad. Y se hace una cordial invitación a todas las comunidades vecinas, danzas, bandas de viento, a esta grandiosa fiesta como lo son Santa Catarina, Aguatempa, El Xúchil, Chiquimecatitla y a todo el público en general de diversas comunidades a que nos acompañen. También habrá quema de vistosos toritos, bombas marinas y un espectacular y flamante castillo pirotécnico. Y en la segunda noche de actividades, también en el día habrá competencia del puerco encebado, carrera de ollas y carrera con tercios de leña. Así que ya lo saben, estimado auditorio, gran fiesta patronal en la comunidad del Chote Huejutla Hidalgo en honor al Padre Jesús de Nazareno para los días 28 y 29 de mayo bajo la siguiente programación. La imagen saldrá de Catedral a las 11 de la mañana del día 28 rumbo a la comunidad y se invita cordialmente a comunidades vecinas, danzantes, bandas de viento, como lo son en su caso las localidades de Santa Catarina, Aguatempa, El Xúchil, Chiquimecatitla y a todo el público en general a que los acompañen. También habrá quema de vistosos toritos, bombas marinas, también un flamante castillo pirotécnico y en el segundo día habrá competencia del puerco encebado, carrera de ollas y carrera con tercios de leña. Así que muchas gracias y mucho éxito a toda nuestra gente de El Chote Huejutla Hidalgo. Saludos. Bueno, pues avanzando también con otro mensaje. También nos dice, amigo, te escuchamos aquí en Cuatecomet y te invitamos a que vengas a disfrutar de nuestra fiesta. Y por favor, si ya lo puedes ir promocionando, aunque falta todavía, para que se entere toda la gente y con tiempo nos visiten. Claro que sí, con mucho gusto. A la letra dice, gran fiesta patronal en Cuatecomet, Huejutla Hidalgo, en honor a San Agustín, para los días 28 de agosto al 30 de agosto, bajo la siguiente programación, en donde habrá eventos deportivos, religiosos y bailes populares totalmente gratuitos. El viernes 28 de agosto se presenta el grupo Radiantes del Amor, acompañado del trío La Esencia. Para el sábado 29 de agosto, el trío Único del Son, acompañado del grupo Cielo Azul. También para el domingo 30 de agosto, el trío Talento Juvenil, también el trío Restringido y la Sonora Dinamita. Invitan las autoridades y nuestro amigo de presentaciones artísticas, Peter Mayorga. Así que los esperan con los brazos abiertos. Muchas gracias. Y ya lo saben, estimado auditorio, gran fiesta patronal en Cuatecomet, Huejutla Hidalgo, en honor a San Agustín, del 28 de agosto al 30 de agosto, donde pues se presentarán eventos deportivos, religiosos y bailes populares totalmente gratuitos. Para el viernes 28 de agosto, el grupo Radiantes del Amor, acompañado del trío La Esencia. para el sábado 29 de agosto. El trío único del Son, acompañado del grupo Cielo Azul. Y para el domingo 30 de agosto, el trío Talento Juvenil, el trío Restringido y la Sonora Dinamita. Así que invitan las autoridades y nuestro amigo de presentaciones artísticas, Peter Mayorga. Así que muchas, muchas gracias y mucho éxito en este bonito evento. Y avanzamos con más música. 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Bueno, pues avanzando con este bonito tema titulado Tú, a cargo de La Nueva Sensación Juvenil.
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7: Son las 5:37.
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seguimos buscando más en esta bonita tarde de día, el lunes, a través de la frecuencia universitaria de Suma Radio. También con mucho gusto les comentamos que pues ya tenemos invitadas confirmadas para la fecha de junio. Y pues estarán con nosotros la danza de Inditas, Jesús Sacramentado de Pochla Izcatlán. Así que ya próximamente estarán visitándonos. Así que un gran saludo a la danza de Inditas, Jesús Sacramentado de la comunidad de Pochla Izcatlán, que próximamente nos estarán visitando para el día 3 de junio. Así que no se lo pierdan, con mucho gusto. Nos estarán acompañando aquí en cabina. Y también la invitación para todas las agrupaciones que nos estén escuchando, bandas de viento, tríos y danzas de la región que gusten participar con nosotros. Es un servicio totalmente gratuito. Y nos encontramos ubicados en Colonia Parque Poblamiento, al interior de la Escuela Superior de Huejutla, para que se animen a participar con nosotros en un bonito programa en vivo. Así que ya lo saben, estimado auditorio, si tienen o conocen danzas, bandas de viento o tríos de la región que gusten participar en este bonito programa, con mucho gusto los recibimos. Es un servicio totalmente gratuito, no se cobra. Así que aprovechenlo. Recuerden nuestra dirección en la colonia Parque Poblamiento, al interior de la Escuela Superior de Huejutla. Y continuando con más saludos para la familia Hernández Reyes, que nos dice: amigo, mande saludos para la familia Reyes y Martínez, también para mi papá José Victoriano, que siempre te escucha en la comunidad de Las Chacas Abajo, y compláceme con algo de Renacimiento Juvenil, con mucho gusto. Así que saludos, saludos cordiales a toda nuestra gente de Las Chacas Abajo, y en especial a la familia Reyes y familia Martínez, y para tu papá José Victoriano, que siempre nos sintoniza, muchas gracias. También otro saludo, amigo, nos dice: mande saludos para mi abuelito Juan y para mi abuelita Cecilia de Huixquilititla, y con un tema del trío Calamar, el Caimán, de parte de su nieta Citlali. Así que saludos, saludos cordiales, con mucho gusto, a toda nuestra gente de Huixquilititla, y especialmente a tus abuelitos Juan y Cecilia,

de parte de su nieta Citlali. Muchas gracias, con mucho gusto alistamos este bonito tema. Pero mientras avanzamos con más música, complaciendo la petición de nuestros amigos con terminación de número 6473, saludos hasta Cuautitlán, Estado de México, en el lugar de trabajo donde nos siguen los maestros Miguel, Sergio y Víctor, alias Elora Pico, también para el Buchis Hernández, saludos de parte de Raúl en esta bonita tarde con este bonito tema, y toca Juacheche, Catuguampo, Joaquín Alvarado.

0: Y continuamos con más 5:45 PM. Seguimos con los saludos. Recuerden el número en cabina 7712-98-7497. También saludos para el amigo Ubaldo. Mande saludos para la comunidad de Acuatempa, también para la danza de Inditas Virgencita Guadalupana. De parte del amigo Ubaldo, que te estamos escuchando a todo volumen. Así que saludos, saludos cordiales a toda nuestra gente de Acuatempa y especialmente a la danza de Inditas Virgencita Guadalupana de nuestro amigo Ubaldo, que ya nos sintoniza. Muchas gracias. Avanzamos con más música. Nos están marcando. Tuampuyuapano.
1: Rodrigo.
0: ¿Qué era tu amigo? Te chlue.
1: Aparte, primero están en mi segunda palúa.
0: Ah, te escámate.
1: Ah, cuando aquí hay ese canario que te está sonando.
0: ¿Qué era?
1: Ya ni saqué listo ni cachilla, no me gusta ni saqué listo.
0: ¿A quién aquí que me toca?
1: Francisco Martínez.
0: ¿A quién era tu amigo? Vamos a ir a esta palúa, te escámate mía.
1: Juan Mónica, Miguel Ambrosio, Agustina y Siwa.
0: Miguel Ambrosio, ¿qué era?
1: Agustina Panuich, ¿poca?
0: ¿A quién era?
1: Tascamate.
0: Aotero, lo que te oiga.
1: Ya, también.
0: Bueno, pues ahí están los saludos con mucho gusto para toda nuestra gente de Xiquila. Gracias por marcarnos. Así que saludos, saludos a nuestro amigo Francisco Martínez. También para su yerno Miguel Ambrosio y para su hija Agustina, que nos están escuchando. Muchas, muchas gracias. Saludos, y nos solicita el temita del canario. Ahorita la buscamos con mucho gusto. Bueno, pues avanzando con otro saludo con mucho gusto para nuestros amigos. Dice, mande saludos para las personas de Chililico de Barrio Xocuitzintla, en especial para los pequeñitos Diego y Suriel, también para los que conforman la estación. Saludos, nos dice, con el tema del caimán, con mucho gusto. Así que saluditos cordiales a toda nuestra gente de Chililico y especialmente a Barrio Xocuitzintla, a los pequeñitos Diego y Suriel, que ya nos sintonizan. Muchas, muchas gracias. Y avanzamos con más música, con otro temita para saludar al amigo Luis Hernández, que nos escucha allá en Cuautitlán, Estado de México. También para sus compañeros de trabajo allá en la obra. Saludos de parte del Buchis Hernández con el temita del caballito a cargo de Ascendencia Huasteca.

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6: Son las 5:52.
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Bueno pues avanzando con más 5 de la tarde con 54 minutos también saludos nos piden. Nos dice amigo, para mi hermana Angélica, también para mi familia Hernández de parte de Lucy, con un tema del canario, por favor, claro que sí, ya la pidieron, de hecho, está en la lista. Y saludos, saludos cordiales para tu hermana Angélica, también para la familia Hernández de parte de Lucy, que nos están escuchando, muchas, muchas gracias. Bajat con Seviquilice, Casayes Yexihuica, Tuixnihua, Canihuicatsi, Tintas Palose, Tuyulixnihua, Jatiastoque. 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Bueno pues avanzando con este bonito tema titulado Gracias te damos gracias a cargo de la danza de inditas florecitas del cerrito de Tamalcuatitla. Xcote clica tu ejnibas.

0: Continuamos con más a través de Suma Radio, el número en cabina 7712-98-7497. Ya son 5 de la tarde con 58 minutos. Continuando con los saludos para todo nuestro auditorio, también para nuestro amigo, nos dice: mande saludos, linda tarde. También saludos para Dana, Areli, Flor, Isaac, Abby, Diana, que te escuchan desde Tlaltzintla, y por favor con el tema de Cuatochi, Huey y Nacas. Así que saludos cordiales a toda nuestra gente de Tlaltzintla, y especialmente para Dana, Areli, Flor, Isaac, Abby y Diana, que nos están escuchando. Saludos cordiales. También otro mensaje, amigo, dice: mande saludos a la taquería Acosta y a Pollos Asados Quiroga de Oxtomal Segundo, y compláceme con el perdiguero a cargo de Alegría Hidalguense. Claro que sí, así que saludos cordiales a nuestros amigos de la taquería Acosta y Pollos Asados Quiroga de Oxtomal Segundo, que nos están escuchando. Muchas gracias. Saludos cordiales. También otro mensajito, amigo, mande saludos. Dice para el poder de Ixquiquila. También saludos a Ixquiquila. Así que saludos para el poder de Ixquiquila. Saludos cordiales. Muchas gracias por escucharnos. Y bueno, pues avanzamos con más música, con este temita, saludando a doña Carmen de Copaltitla, para su esposo Juan Hernández Martínez, su nieto José de Jesús, para Blanca Estela y Rodrigo, para Cristian Rodrigo y Jesús Guadalupe, para Julia y Genaro, también para Lucy, Esther y Genaro, para su comadre Chabela y Chico, también para su compa Tito en Huejutla, para Judith y para Jadi, también para Cristian y Kevin, y para su mamá Ernesta, Perla y Sara Guadalupe, que nos están escuchando. Así que saludos de parte de doña Carmen de Copaltitla, con el temita de La Bamba a cargo de Miyagua Xochitl.
1: Y para toda la gente que nos está viendo en vivo, se llama La Bamba, dice. Y se va a lograr.